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despierto, 27 grados en Villarreal. Acaba de llegar a casa de juerga y de que está en la piscina. Y se me acuesta y ya me levanto a mediodía. ¡Qué bien vive el cabrón! ¡Oh! ¡Qué bien vive! ¡Se lo merece, joder! Ha nacido rico y ha sabido bien. Me encanta, me encantan los amigos míos ricos.

baja. Esto de peticiones de canciones es como todos los días. Aquí no se ha ido nadie a vacaciones. O los que se han ido siguen madrugando igual, cosa que me preocupa. Toda la vida currando para levantarte a la misma hora cuando te jubilas. Vaya rollo, nos han engañado.

se llama ella, Charlín. Fíjate cómo canta, tío. Fíjate qué

0: every day.
1: Espera, que tengo aquí alguna versión más. Lo mismo son repetidas, no lo sé. Pero es que le gusta tanto. A ver, esta. ¿Es igual o no? Sí, esta es la misma. ¿Y esta?

0: Espérate,
1: fíjate, qué despertar. Qué despertar, por Dios. Que te mire a los ojos y te cante. Y que te diga, ¿lo has pasado bien esta noche?

Bueno, voy a ir bajando ya. Ya tengo más o menos todas colocadas. Estoy ya a las 12 de la noche. Aquí, mira, el primero, Vicente, Medina del Campo, Valladolid. Y no me pide canción. Me escribió el primero de las 12, pero no ha pedido canción. Que sí me ha pedido Javi, que me pidió Pale Shelter de los Tears for Fears, que puse la primera hoy. Ana María de Calafell, Barcelona, algo de Bruce Springsteen. Algo de Bruce Springsteen. Aunque no lo escriba bien, muy bien lo ha escrito, coño, ¿te has entendido? Luisito, buenos días. Mira, Mar, me pedía el tranquilo majete, mi amiga Mar, que le han comprado una silla. Y va a 200 por hora. Ponte un casco, ponte un casco. Inma en el Gin Albacete, muy buenos días. Tienes que ponerme Hungry Eyes. El Hungry Eyes que conozco es el de Eric Carmen. Y eso es un baladón de apretar, Inma. No puedo poner eso a las 6 de la mañana. Me se mueren todos, ¿eh? Me se mueren todos. Si lo pongo ahora, lo pongo en un rato, a las 7 y algo. Pedro está en Zaragoza. Y José Miguel en Elche me pide una canción que ni conozco ni tengo, tío. Una canción de 24/7 que se llama...

José Ramón. Hoy han debido cerrar el bar a las 2:30, o sí, porque han llegado a casa a las 3 y algo.

0: David desde Jucho.
1: A ver, espérate a ver si puedo solucionarlo.
2: A ver, ¿se me escucha ahora mejor?
0: Perfectamente, perfectamente. ¿Qué tal? ¿Por dónde vas?
1: Por Bruselas.
0: ¿Por Bruselas ya?
1: Joder,
0: sí que has corrido esta noche. Bueno, sí, 4 horitas has metido de París a Bruselas.
1: Claro.
0: Ajá. ¿Y a dónde vas? ¿Cuál es el destino final?
1: Voy a Gouda, en los Países Bajos.
0: ¿Y ahí qué es lo que llevas?
1: Aquí le llevo extensoil, que este es para hacer asfalto. Ahora en verano hace falta hacer mucho asfalto y venga, ¿sí?, cisternas para arriba.
0: Anda, ¿y desde dónde has salido con el... ¿Dónde has cargado eso?
1: Esto lo cargué en San Roque el viernes, ya me fui para...
0: ¿En San Roque, en Cádiz?
1: Sí.
0: O sea, bajo una cisterna de San Roque hasta los Países Bajos, de Holanda.
1: Vaya.
0: Ah, hostia puta, ¿y no tienen ellos eso de esto más cerca allí o qué?
1: Me acabo de... esto cada refinería se dedica a un producto. Luego nosotros aquí en los Países Bajos o en Bélgica cargamos otros productos que no se producen en España. Eso, para no hacerse la competencia uno a otro, cada refinería se dedica a unas cosas y ya está.
0: Yo desde que descubrí, había una fábrica de hielo muy grande en España, vamos, al lado de mi pueblo, en Ávila. Y van y camiones a Italia, vienen para Italia a coger el hielo aquí, digo, ya sí que no entiendo nada. O sea, no me vas a ir los números si me pongo a hacer. ¿Compensa ir de Italia a Ávila a comprar hielo y volvértelo a llevar? Joder, cosas más raras, ¿no? Pero bueno.
1: Será por aprovechar el viaje, por no irse de vacío.
0: Ya, pero eso debe ser camiones de esos congeladores y porque no va.
1: Sí, sí, claro, frigorífico, que eso come gasoil a punta pala.
0: Va con el gasoil igual, un motor de gasoil.
1: Sí,
0: ¿no?
1: Sí, con gasoil colorado, gasoil rojo, como el de los tractores.
0: Ah, ¿y ese que es el gasoil rojo que es más barato o qué?
1: Claro, vale 30 y tantos, 40 céntimos menos.
0: Ah, mira. Bueno, ¿cuándo calcula llegar a casa o regresar, José Antonio?
1: Pues la semana que viene.
0: La semana que viene, pobrecillo. Pues oye, que disfruten mucho, seguimos hablando, cuídate.
1: Venga, un abrazo, José Antonio.
0: Hasta luego.

0: hombre, José Antonio.
1: Buenos días.
0: ¿Qué pasa, tocayo? No me jodas que te he despertado.
1: Pues casi que no, ¿eh?
0: Ah, no, ¿a qué hora te has levantado hoy?
1: 3:30.
0: ¿Tres y media?
1: ¿Y tres y media?
0: ¿A qué te dedicas tú?
1: A vender flores.
0: ¿A, perdón?
1: A vender flores.
0: ¿A vender flores?
1: A misterio, sí.
0: Ay, qué bueno. ¿Y tienes, te mueves mucho o no?
1: Bueno, pues sí, hay eventos y bodas, uniones y demás, y se va vendiendo.
0: ¿A que eso lo hace la floristería o lo haces tú también, directamente?
1: No. Ya me llega con dejar la flor y la floristería.
0: Vale,
1: no
0: vale.
1: No me pidas
0: vale.
1: más.
0: ¿Y ahora por la mañana qué haces? ¿Ya estás repartiendo o qué?
1: Sí, ya estoy. Soy de Pontevedra y ya estoy en Orense.
0: ¿En Orense? Hoy te toca. Sí. Oye, que me dice tu cuñado que qué pena. Dice, cumple 50 años y ya que es mayor compara conmigo.
1: Bueno, ahí estamos los dos. Ahí estamos.
0: ¿Lo vas a celebrar ahí o qué?
1: Bueno, algo se hará.
0: Pues
1: algo se hará, no sé, allá para agosto, cuando estén aquí todos. Toda la familia y amigos, habrá alguna fiestita, claro que sí.
0: Una fecha bonita, claro, 50 sí. años, sí señor, tío. Cuídate. Uf, mucho, José
1: la
0: Antonio.
1: La vuelta al jamón, la vuelta al jamón.
0: Encantadísimo de hablar contigo, que tengas el mejor día de tu vida, cuídate.
1: Igualmente, te vimos en Orense, no sé si te contó mi cuñado.
0: ¿En dónde?
1: En Orense.
0: Ah, ¿estuviste en Orense el otro día?
1: Sí, claro.
0: ¿Te gustó? Claro. ¿Te pasaste bien?
1: Hombre,
0: ay,
1: quiero ver la segunda parte.
0: ¡Qué alegría, tío! ¡Un abrazo!

0: Sevilla.
1: Hola, Laurita, ¿cómo estás?
0: ¿Qué pasa? Ahí estamos.
1: Uy, uy, uy, tiene un tonito de voz así como un poquillo dormía. No, como siempre.
0: No, ¿no? Dormía, no estoy. ¿No? ¿Qué va?
1: ¿Sabes quién está? ¿Sabes quién está muy contenta?
0: ¿Qué?
1: Tu amiga Sarita.
0: ¿Por qué?
1: Porque me ha escrito, me mandó una foto muy cachonda, muy simpática, así como se llama, una cara así de vacilar. Y le ha llamado y no me ha cogido. Y la vuelta a llamar y me pone, que no puedo, para una vez que no puedo, déjame que sea lo mío.
0: ¿Qué dice?
1: Sí, sí, sí, sí. Y que aquí estoy con un maromo, dice. ¡Oh! ¡Qué alegría! ¡Qué alegría!
0: Podría cogerlo y compartirlo con nosotros.
1: ¿Ya la compartió conmigo? Claro. Me ha hablado durante el acto.
0: No creo, ¿no?
1: No sé cómo lo habrá hecho. Habrá dicho, para un momento, que tengo que escribir aquí un amigo, me está volviendo loca, que es capaz de tirarse hasta las 9 de la mañana y marcando el número. Así que no voy a...
0: Bueno, pues son horas ahora, no son horas.
1: Depende, aquí hay mucho, cuando hay mucho hambre, a cualquier hora buena, Laura. ¿A ti no te ha pasado eso? Que son las 4 de la mañana y te tomo una galleta de perro, aunque sea del hambre que tienes. Dime que no te ha pasado, mentirosa. Claro. O cualquier bocata que encuentres, cualquier trozo de pan, cualquier cosa que encuentres en la nevera. Eso que tienes un hambre a las 4 de la mañana, a las 5 cuando llegas. Buah. Anda que no te habrás comido cosas malas tú alguna vez.
0: Es verdad.
1: Ahora no, porque ya eres una mujer mayor, responsable. En seria, entonces claro, tú ya llevas unos horarios, o sea, hay coordinados y pero vamos, que no todo el mundo.
0: Pero en
1: no
0: una galleta de perro no me comí yo nunca, ¿eh?
1: Pues yo me comí varias. Hay unas que sale un perro grande y uno pequeño en la caja, están cojonudas, ¿eh?
0: Sí. Sí, los huesitos. ¿Y tienen sabor a galleta?
1: A nada, una mierda, no saben a nada, pero bueno.
0: ¡Qué asco! Por eso te digo.
1: Insisto, qué mal educada estás, qué mal educada. Anda, ¿tú no te has comido chicles con tierra?
0: A lo mejor alguno, creo que no recuerdo.
1: Joder, pues no me he comido yo. Pero, además, por mucho que lo lavaba, seguía teniendo tierra. O sea, aquello.
0: Yo tenía una amiga que se comía las hormigas. Qué asco.
1: Eso no lo comía yo.
0: Y todas las demás le mirábamos cómo se la comía. Con la arena y todo. A mi amiga, cómo se comía las hormigas.
1: No, porque yo los chicles con tierra, le pasa como las almejas, siempre te queda algo de tierrecilla, siempre. O sea,
0: eso no es verdad. Es que tú no te la has comido bien, una almeja bien buena. Se le he dicho sin arena.
1: Ay. Me queda, no tengo palabras. Ya. No tengo palabras. Claro, lo dices por la época, ¿no? Que es difícil ahora que no tenga algo de arena.
0: No.
1: En diciembre, lo raro es que te la encuentres con la arena. Pero ahora, claro, normal. No,
0: hay almejas que no se pueden comer todos los meses, dicen.
1: ¿No?
0: Las coquinas, por ejemplo. No se puede comer los meses que tengan R. Dicen. No sé por qué.
1: Pues toda la vida se ha escuchado que el marisco se come los meses con un R. El marisco.
0: No.
1: Bueno. El marisco, bueno. El centollo, la cigala, todo eso, el percebe, el mejillón, todo eso se come los meses.
0: Ah, bueno, yo digo las coquinas, yo qué sé, eso dice.
1: ¿Y la coquina que es una almeja, no?
0: No sé. Es una almeja.
1: Es de
0: una
1: la familia de las almejas. O sea, hay varios tipos de almejas.
0: Es una almeja finita. Sí, claro, muchísima.
1: Anda, mira.
0: Esa es una almeja larguita y finita. Ajá. Con la cáscara finita.
1: Voy a preguntarle luego al Juan Carlos. Pues.
0: Es que hay un montón de tipos de almejas, y con cáscara gorda. Y con cáscara finita, más chiquitita.
1: Estoy cogiendo el bol.
0: Más grande.
1: Juan Carlos,
0: capaz que no sepa de muchas almejas, porque
1: no,
0: es de interior.
1: El mar de monte, sí, es el. No,
0: es el de interior, de caballo y eso. Y de todo.
1: No, de caballo, fíjate. Por cierto, va la patilla hoy, ya tiene que estar por ahí, va, se ha caído un carro de. Pues luego se va al Rocío directamente, con el tomato. Dos caballos lleva.
0: Le he hecho un. un croquis de los sitios donde tiene que ir y no perdérselo, y me ha dicho que me he pasado.
1: ¿Cómo que te has pasado de qué?
0: De tantos sitios que le he puesto, que no le da tiempo.
1: ¿Pero y qué le has recomendado? ¿Qué le has recomendado?
0: Bueno, pues Bolonia, para
1: Bolonia, qué bonito Bolonia, ¿eh? Oh, bueno, bonito, Bolonia. Que le gusta.
0: Bolonia, en muy foto, bonito.
1: Sí, es de las playas más bonitas que he visto en mi vida. En foto, muy bonita. Pero es que ahí...
0: Tiene una duna de un montón de metros que puedes subir, sí, tú andando.
1: Es verdad, es verdad, es verdad. Yo la conozco, esa duna. Y luego tiene...
0: ¿Te tiraste para abajo?
1: Me tiré de cabeza. Y luego tiene lo más que más mola de a todos los que soy de allí, de Bolonia, es que son 6 kilómetros hasta el vaso de agua más cercano. O sea,
0: eso también.
1: ¿Qué les cuesta poner aquí un chiringuito con un cablecito de luz para enchufar una nevera, joder, o algo? Nada. No, es que es como salvaje esto, es salvaje. Madre que los parió los salvajes. Pues yo fui, ya no volví.
0: Fuiste a las ruinas romanas.
1: Sí, ahí, claro, claro, sí, están ahí.
0: Ahí sí hay agua.
1: Y digo, aquí no dan cerveza, porque no es vinagre, alioli, algo.
0: Que esto alioli sería... no, que se pone mal con el calor.
1: Bueno, si no se come, si no está bien hecho, pero si te lo ponen. A ti te ponen unas patadas de hielo, pues como la callita de perro, igual. O sea, tú te ponen en Bolonia, por mucho que la quieran salvaje, es que la queremos salvaje. Te ponen un grifo de cerveza, eso que rezuma, pues está frío, frío de cojones.
0: De Cruz Campo.
1: No, Cruz Campo no. Pero bueno, es lo mismo. A menos 3, la cerveza hay que beberla a menos 3, menos 4 grados. 3 bajo 0, 4 bajo 0. Con unas patatas, alioli recién hechas. Oh. Yo cuando voy a mi pueblo, me llama una chica que está de cocinar en un bar. Me dice, salen en 5 minutos. Digo, vale, las primeras para mí siempre. Qué raciones de alioli.
0: Qué bueno.
1: Sí. Como las almejas con tierra. Igual.
0: La almeja con tierra no es agradable.
1: No. Pero hay veces que como la galleta de perro. O sea, está la vida para sacarle pegas. ¡Bah! Luego le sacas un defecto y dices que pues jódete, que me la llevo.
0: Y se lleva.
1: Con la tierra y todo. Así estamos.
0: Pues sí.
1: ¿Qué tal los niños? ¿Qué tal tus niños? ¿Cómo están los niños?
0: Ojo, los niños. Tengo un disgusto.
1: ¿Qué te ha pasado?
0: Están haciendo el Camino de Santiago.
1: ¿Con el guindi?
0: No, con su puñetazo.

0: cama sentado.
1: ¿Quién?
0: Mi hijo,
1: sí.
0: Que lo he soñado,
1: sí.
0: Que estaba sentado en la cama llorando, que no se quería levantar.
1: ya verá el niño cuando empiece, mamá, ven a buscarme, mamá. Claro, que de 30, que somos jovencillos para eso, y hay que estar muy preparados para hacer una etapa de 30.
0: Claro, pobrecito, y sobre todo si están hoy en Redondela.
1: De todas maneras, en Redondela es, sí, el aeropuerto de Vigo, vamos, en un pueblecito al lado de Vigo. Pero escúchame, ah. Tiene mucho delito, Vitini. Tiene mucho delito, llámame y te mando, les mando a Angonga.
0: Pero si yo se lo dije al Pablo y ayer también se lo recordé, dije, te dije lo de mi amigo, que tenía un amigo que te hacía la foto y no hacía falta que andara tanto.
1: Nada, él me le lleva al bar, que así con... ¿Qué te gusta? Pues esto, y ahí ya le tiene bien como un señor y un hotel de puta madre, y luego hace las fotitos esas que sabes que tiene los cromas ahí, como, pues lleno de mierda, lloviendo, de barro, lo que toque, lo que quiera. Y
0: le dije que tenía la Play y todo, ¿no? Supongo.
1: La Play, claro, y la tele grande. Esto es un Camino de Santiago en condiciones, ¿no? Ahí te crees tú que el 90% de los que dicen que hacer el camino es una mierda. En Conca les da servicio a todos. Y les ponen los sellos.
0: Claro.
1: Para que cuando lleguen, tú imagínate tu niño que venga y dice, mamá, toma, 136 sellos tengo. He pasado por 136 posadas. Y no que lo mismo le están durmiendo en ahí, que oliendo a mierda. ¡Boh! ¡Madre mía! Y con lo fina que tú eres, ¿cómo consientes eso?
0: No, yo la verdad es que me he enterado a lo justo. Dice, no, que nos vamos a ir la semana que viene a hacer camino.
1: ¿Tú no? ¿Y no te han invitado a ti? Claro, habrá visto, esta no tiene remedio. Si está ya. No. Esta, aunque.
0: Pero, eso, pero que se va para quitarte los pecados.
1: No tengo ni idea, yo es que no lo he hecho nunca. Pero vamos.
0: Yo no creo, ¿no?
1: Pero...
0: Es que mis hijos no tienen pecados todavía.
1: Madre, quita. Quita, que tú a sus años ya tienes alguno. O sea. No sé, pero vamos, que. Que meterle, pues, que no, pues, estás seguro, 30 y pico kilómetros han metido, son muchos, ¿eh?
0: Pobrecito, no sé si podrán andar hoy, ¿eh?
1: ¿Eh? Yo tengo amigos que los han ingresado 3 o 4 veces en una clínica por hacer la mitad de kilómetros, ¿eh? O sea.
0: Hombre, es que yo no he hecho eso en mi vida. Es como de ir andando desde donde yo vivo a Jerez de la Frontera.
1: Fíjate.
0: Andando.
1: ¡Poh! No hay uno en toda la provincia de Cádiz que haya hecho eso andando. Ni uno. Desde el tiempo de Maricastaña, desde que estaban los romanos allí, desde que Bolonia era aquello, era un mercado, un centro comercial, con los romanos, que tenían allí las tiendas y eso.
0: Ay, pobrecito, pues mira, estoy disgustada.
1: ¿Y no te han escrito todavía?
0: Hoy, pues desde allí a las 8 de la tarde no sé nada.
1: Joder. Ahora, poco gasto van a hacer, ¿eh? No están ni para cenar eso, ¿eh? Se ahorró. Tu ex ahorró hasta la cena, ¿eh?
0: Eso es por ahorrarse un día de hoteo, de lo que sea.
1: Oh.
0: Esto no va a cargar, pobrecito.
1: Qué pena, te los va a devolver picados ya, directamente para. Madre mía, qué paliza.
0: He mirado y estoy a 680 y tantos kilómetros. Eso yo. En...
1: ¿Qué quieres hacerlo andando también tú?
0: No, voy a buscarlo.
1: ¡Ay! Échale huevo si vete con tu madre a buscarlos, hombre.
0: No, porque mi madre lo mata directamente allí.
1: Qué putada, qué putada, pobrecillos. Y escucha, y no tienen. Voy a llamar a Angonga, hombre. Y no tienen uno en Conga y las mochilas no la llevan ellos, claro.
0: La mochila la llevan encima.
1: Pues sí, ya no hay de eso, ya no, que nadie lleva la mochila. En cada albergue de esos, en cada posada, en cada hotel, hay 20 empresas, 20 que te llevan la mochila al siguiente sitio donde vas.
0: Ay, pobrecito, es que yo no sé si eso se lo puedo yo contratar desde aquí.
1: Pero a ellos, al padre no, ¿eh?
0: No, al padre no. Sí,
1: aunque,
0: al padre no.
1: Aunque si fuera buen padre, tendría que llevar las mochilas de los niños también, él.
0: Pero si lleva Alejandra, lleva una mochila que la he visto de perfil y digo, Alejandra, te va a doler los hombros.
1: Claro,
0: ahí
1: que
0: lleva.
1: Una señorita que ya tiene 18 años, imagínate lo que tiene ahí. Pues lo que llevarías tú.
0: Yo no.
1: Yo te imagino a ti.

0: O con una maleta esas grandes, diciendo sí, una
1: maleta. No, yo es que no voy directamente.
0: Nada. ¿Qué se te ha perdido a ti en el Camino de Santiago, Laura?
1: Ahora mismo no me ha llamado a mí todavía la llamada del camino.
0: No, es que no sé. Esto está muy sobrevalorado, ¿eh? O sea, tú te vas a por aventura, yo qué sé, o a Isla Mágica, algún sitio de esos, pero bueno. Oye, pues nada, pues cuando sepa algo de ellos, escríbeme por lo menos para ver si se han recuperado o los han ingresado o algo.
1: A ver si dan señales de vida.
0: Cuídate mucho, anda.
1: Un besito.
0: Adiós, hasta luego.
1: Chao.
0: Bueno, hemos vendido ya la primera hora, ¿eh? Fíjate, madre mía de mi vida. 7:03 ya, esto va...
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Madre mía de mi vida, que no tenéis cabeza alguno, alguna no tiene cabeza. Me da, tengo que llamar a su marido que está haciendo la ruta en bici con su hijo. No tengo el nombre del marido, no sé dónde está haciendo la ruta, no sé nada. Sé que ella se llama Lorena. Lorena, si me estás escuchando, tía. Y encima no me lo coge. Claro, si va en bici, esto no es como ir en coche. Si vas en bici no te dejan, no se puede, ¿no? Supongo que te sancionan, ¿no? Pues a la de una que no, a la de dos que no, a la de tres que no. Lorena lo ha intentado, fíjate el problemón que tenía yo si coge el teléfono, ¿cómo le llamo? Si no me has puesto ni el nombre.

0: días.
1: ¡Ay, qué alegría, por Dios! Por fin, después de tantos años, te pillo en el acto. ¡Ay, qué alegría! ¡Qué alegría! No. Se lo he contado a tus amigas y todo, llamado a amigas tuyas diciendo: ¿a que no sabéis a quién he interrumpido? Yo, pobrecilla, a mi amiga no. Sarita.
0: No. Ojalá me hubieras interrumpido.
1: No. Pues si me has puesto dos veces. No puedo, no puedo.
0: Claro, pero porque
1: estamos en ello, estamos en ello.
0: Te he dicho, joder, espera. No, estaba en el trabajo y no podía.
1: Madre mía.
0: ¿Qué pasa? ¿Qué tal?
1: Pues nada, mal, ahora mal. Estaba muy bien, muy animado, con la sonrisa permanente, diciendo, por fin mi amiga Sarita disfruta de la vida. Es que se iba a morir entera, o sea, una cosa. Pero bueno.
0: Sí, claro, a mí me engendró una paloma en su día.
1: Bueno, ¿qué tal? ¿Qué tal el verano? ¿Cuándo te vas de vacaciones?
0: Bueno, me voy el domingo.
1: ¿El próximo?
0: Este domingo me voy.
1: ¿Qué paradas hace? ¿Dónde vas?
0: Nada, me voy al pueblo de mi amiga, donde todos los años.
1: ¿Al pueblo de tu amiga es el pueblo de tu ex?
0: Sí, oye, ¿cómo te acuerdas? Me voy a castigar.
1: Es que no todas van a celebrar la fiesta. O sea, no todas van a celebrar la fiesta del pueblo de su ex. Dice, me lo pasé tan bien, que ¿por qué tengo que renunciar yo a esto?
0: Las fiestas son en agosto, pero no, esta vez me voy una semana. Ya le he dicho a mi hígado, ten cuidado, tranquilo, no te me aceleres.
1: Oh. Encima no, allí va a que te ponga las copas, no a ponerlas tú. Encima.
0: Hombre, ya te digo, y en copa de balón con mucho hielo.
1: ¿Y dónde está el pueblo ese? ¿Dónde es?
0: En Toledo. El último, Valdeverdeja se llama el pueblo.
1: ¿Valdeverdeja? ¿Dónde está? ¿Pero lindando con qué? ¿O dónde? ¿Cerca de qué?
0: Puente del Arzobispo.
1: ¿Dónde está el Corte Inglés más cercano? Que conozca.
0: Talavera de la Reina.
1: Pues sí.
0: Vale. Ahí está el Corte Inglés más cercano.
1: Vale, ¿y está cerca del pueblo este? ¿Talavera?
0: Sí, a 40 kilómetros, sí, más o menos.
1: Pues para ir andando tampoco está, pero bueno.
0: No, en motonabo vamos, José.
1: Bueno. Y está ahí una semanita en casa de tu amiga, ¿no?
0: Sí, nos vamos ahí a cuidarnos y a querernos.
1: Qué bien. ¿Y luego tienes guardado algún viaje más o no?
0: Sí, a Málaga.
1: ¿Málaga
0: nos
1: dónde?
0: Vamos a Málaga, a la feria de Málaga en agosto.
1: ¿A la feria en agosto, el 15? Oh, sí. La feria es buena también, es famosa, ¿eh?
0: Sí, pues no la conozco, pero le he dicho a mis hijos.
1: Pues dice que es buenísimo.
0: Lo mismo le he dicho yo, pero la quiero vivir de día, porque la noche luego ya me castiga mucho y me salen arrugas. Entonces les he dicho a mis hijos, a lo mejor me traigo un malaguita o un negrito, pero no chiquitito, uno que le llaméis papá. Se descojonamos. No, nos vamos allá, pues igual, a pasarlo bien.
1: Allí te lo va a pasar muy bien.
0: No he estado nunca, dice que mi amiga ha estado y dice que es la leche.
1: Una feria muy potente, muy divertida, muy limpia, muy bien, te va a gustar mucho.
0: Sí, pero sí. Muy de beber, ¿no? Como yo digo.
1: Pues no creo que, no recuerdo que se diera que bebiera la gente ahí, ¿eh? ¿No?
0: ¿No?
1: No, yo creo que es todo muy de agua mineral y...
0: Sí, vale.
1: Algún rebujito light. Algún gin tonic sin alcohol.
0: El rebujito que es el spray este que se echa ahora con el vino.
1: Eso es.
0: Buah, con ese me pillé yo una castaña que flipas.
1: Así, pues no, ahora es un light, ya no. ¿Qué? Ya tiene alcohol.
0: Pero me la pillé la gente, no te digo ahora allí, entonces.
1: O sea, que no es lo mismo, Málaga.
0: Hombre,
1: allí,
0: por eso.
1: El olor a mar que está ahí pegadito a la feria, oh, qué gusto.
0: Ya te digo, vamos, que seis hechas y quiere la playa, ¿no?
1: Sí, perfecto. Está guapísima la foto, me ha encantado la foto que me han mandado.
0: Un besote.
1: Un beso, guapa.
0: Adiós.

0: Hola.
1: Hola, buenos días.
0: Hola, buenos días.
1: ¿Sí? ¿Con quién tengo el gusto de hablar?
0: Pues con Francisco Bravo.
1: Joder, Francisco, es que no sé ni dónde está, ni sé tu nombre, nada más que sé que tu mujer se llama Lorena, que te quiere un huevo, que eres lo más maravilloso que le ha pasado en su vida, y que ya has secuestrado a su hijo para irnos en una ruta en bici, ¿no?
0: Sí, sí, estamos... bueno...
1: ¿De dónde, ¿de dónde eres? Por cierto, tampoco me ha dicho, es que no me ha dicho nada, no sé si es que no sabes...
0: Yo soy de un pueblo de Sevilla que se llama Araal.
1: Araal, sí, hombre, lo conozco.
0: Sí.
1: Y ¿pero vives en Araal?
0: No, no vivo en Araal, vivo en Torrevieja porque soy profesor, aprobé en el 2001 las oposiciones en la Comunidad Valenciana y vivo allí.
1: Ajá.
0: Y entonces allí conocí
1: a... ¿Oposiciones a qué? ¿Oposiciones a qué?
0: Soy profesor de tecnología de secundaria.
1: Mira qué bien. ¿Y ahí conociste a tu mujer en Torrevieja?
0: Ahí conocí a mi mujer en Torrevieja y ahí tuvimos los dos niños.
1: ¿Qué años tienen los niños ya?
0: Pues bueno, uno ya tiene 19 y el otro 16.
1: Ay, bueno, mira qué bueno. Los dos chicos, ¿no?
0: Los dos chicos, sí.
1: Vale. ¿Y ahora te has ido con uno de ellos a hacer una ruta hasta Sevilla desde Torrevieja?
0: Sí, es que... veníamos porque él es muy deportista y tal, y bueno, y dijimos, vamos a ver si algún año podríamos llegar hasta Araal en bicicleta. Lo conseguiríamos, venga, vamos.
1: Qué bueno.
0: Era pequeño todavía, y hasta que el año pasado, que ya tiene 15 años, le digo, venga, papá, yo creo que ya lo podemos hacer. Total, que el año pasado lo hicimos.
1: Pero escucha, hicimos, ¿pero hablas de con el pequeño o con el mayor?
0: Con el pequeño. El mayor no es muy deportista. Pero el pequeño al revés. El yin y el yang. El pequeño es cualquier deporte.
1: O sea, el pequeño que tiene hoy 16.
0: 16, sí.
1: ¡Qué bueno! ¿Y por dónde vais ahora?
0: Pues estamos a 8 kilómetros de Alcalá Real.
1: ¿Ah?
0: Vamos.
1: ¿Cuánto saliste?
0: Vamos de vuelta ya. Hemos ido de Torrevieja a Sevilla y ahora vamos de vuelta.
1: Ah, vale. O sea, estar de vuelta ya para Torrevieja.
0: Sí.
1: ¿Cuándo salisteis?
0: Pues salimos, o sea, es que ya no sé ni el día... ¿Hoy qué?
1: ¿Miércoles? Sí, miércoles.
0: Pues salimos ayer, claro, esta es la segunda etapa.
1: Ayer, no me jodas, pero saliste ayer de Sevilla.
0: Sí, sí, de Sevilla.
1: No, digo de casa, de Torrevieja, ¿cuándo saliste?
0: De Torrevieja salimos, pues el viernes hace...
1: Sí, 5 días.
0: 12 días. No, hemos hecho 5 días de Torrevieja a Sevilla, hemos descansado 5 días en Sevilla... Y ahora otros 5 días en teoría para atrás.
1: Escucha, ¿y cómo te haces una ruta? No es fácil, ¿no? Porque estás evitando autopistas, por supuesto, y cosas de estas. Entonces, ¿cómo te haces comarcales y nacionales?
0: Pues vamos un poco a ver, nos guiamos por el Google Maps.
1: Sí.
0: Que hay una opción que es bicicleta. ¿Mm? Y la verdad es que el 95% de las veces te manda por camino, por carretera secundaria.
1: Sí, que es lo bonito, ¿no?
0: Antiguos cauces de río seco, cosas así. Pero macho, algunas veces se equivoca o hay alguien que ha puesto una valla en un camino porque le daba por ahí.
1: Pero escucha, eso es para ir con bicicletas trail, ¿no? O sea, con una de carretera no vais, ¿no?
0: No, vamos con 2 bicicletas de montaña. ¿Sí?
1: Ya.
0: Forja. Llevamos una tienda de campaña que...
1: ¡Ay, qué bueno!
0: No, vamos totalmente a la aventura.
1: ¿Pero la habéis usado la tienda o no?
0: Hombre, pues todos los días.
1: O sea, que habéis dormido hasta las 5 noches esas, dormiste en al raso.
0: Efectivamente.
1: ¡Qué bueno, joder! ¡Qué experiencia más bonita, tío!
0: Nos levantamos, o sea, ponemos el despertador a las 3, empezamos a pedalear sobre las 4, para quitarnos el calor... Y luego paramos ya cuando 10, 11, 12 de la mañana, depende de donde nos toque, en el pueblo que sea, nos vamos a la piscina municipal, descansamos allí, nos refrescamos, esperamos que pase el calor, y luego ya por la tarde, a las 8, depende del día, si tenemos que hacer más kilómetros o no, pues hacemos algunos kilometrillos más y donde nos pille, pues allí ponemos la tienda y...
1: ¡Oh, qué experiencia, tío! ¡Enhorabuena! ¡Qué experiencia más bonita, joder!
0: Es alucinante porque pasan de todo, o sea, te pasa de todo.
1: ¿Y tú tenías también, tú estás acostumbrado, tú montas en bici habitualmente, ¿no?
0: No, yo juego toda mi vida a baloncesto.
1: Sí.
0: Pero he tenido varias lesiones de rodilla y tal, entonces pues ahora estoy con gimnasio y cojo la bici regularmente, pero vamos a... durante el año no, o sea, durante que, cuando no es verano no la cojo mucho, pero luego en verano pues sí la cojo un poco más.
1: Bueno, o sea, pero que estás, que estás acostumbrado más o menos, que no te duele el culo,
0: sí, más o menos,
1: ni estás haciendo locuras, vamos. ¿Cuántos kilómetros de media hacéis al día?
0: Pues queremos hacer 120.
1: ¿De media?
0: Sí, a la ida hemos hecho 120, pero a la vuelta nos ha tirado por otro lado y parece que son algunos kilómetros menos, pues tirando por Jaén parece que recorta algunos kilómetros, entonces a lo mejor el primer día hemos hecho 120, pero hemos mirado y
1: deja, que es acojonante, tío, ahí requiere todos los días dedicarle media horita previa al día anterior, vamos a ver por dónde nos mandan hoy, ¿no?
0: O sea, sí.
1: Ahora de Jaén, de Jaén, ¿para dónde vais?
0: Sí, ahora paramos en Alcalá Real.
1: Sí.
0: Y ya de Alcalá Real hacia Baza y todo eso, ahí se lía un poco porque ahí ahora en Alcalá Real vamos a inspeccionar el camino por si tenemos que hacer algún cambio.
1: Tiene que haber 500 webs o apps de bicicletas, si es un vicio lo de la bicicleta en este país. Anda que no tiene que haber. ¿Cómo se llamaba? Hay una aplicación, se llama Calimoto, creo que es Calimoto, que vale para bicis también, y que solo uh-huh. busca ese tipo de carreteras, ¿eh?
0: Ah, pues...
1: Y es muy buena.
0: Pues voy a
1: investigar. Tiene que haber muchas.
0: Sí, debe haber. Es que ya te digo, no somos especialistas en ciclismo, no somos que gente esta que sabe mucho en la bici, vamos un poco a la experiencia.
1: Y escucha, el Strava ese famoso, ¿lo tenéis o no?
0: Sí, el Strava lo tenemos.
1: Los viciosos de las bicis me están preguntando que si tienen Strava para seguirte, para ver por dónde vas y no sé qué.
0: Sí, lo tenemos y vamos registrando la...
1: ¿Y cómo se llama? ¿Cómo se llama el Strava tuyo?
0: El Strava mío, pues espérate que lo mire porque será Paco Bravo, me imagino, espérate.
1: A ver.
0: Un momentito. A ver. Vamos a ver. Es...
1: A ver. A ver, que lo está buscando.
0: Como Francisco Javier Bravo Pérez, me he puesto.
1: Francisco Javier Bravo Pérez, o sea, te has puesto el nombre completo con los dos apellidos.
0: Sí,
1: le
0: he puesto el nombre completo.
1: Joder, qué alegría, tío. Pues nada, entonces, ¿cuánto calculas llegar a casa?
0: Pues hoy es miércoles, segunda, jueves, viene el sábado.
1: Qué buena experiencia, sábado, tío. Y...
0: No, pero vamos. Ahí, cuando yo se lo digo a la gente, hay dos tipos de personas. Unos que dicen... Hostia, tío, qué bien, con tu hijo, la experiencia esa inolvidable, ¿verdad?
1: Sí,
0: para mí. Y otros dicen directamente que estoy loco, o sea, no...
1: A mí no me parece que estés loco, nada que estéis un poquito preparados, tampoco es una locura lo que estáis haciendo, es duro, las temperaturas son duras, pero vamos, no me parece que no... Me parece muy asumible, joder.
0: No, la experiencia es, vamos, yo se la recomiendo a todo el mundo que pueda porque...
1: ¿Sabes lo que pasa, Francisco? Es que en España hemos tardado en salir a viajar muchos años, porque daba miedo salir de casa, daba vergüenza ir a un país que no te conoce, qué vergüenza, qué pensarán de mí, no sé qué. Pero ahora nos hemos soltado la coleta y la gente ya hace cosas, hay veces que son de irresponsables. Sin embargo, este viaje que me estás contando es un viaje cojonudo, que es lo que te digo, la gente va con todo muy programado. Y tú, que sales de casa, no sabes ni dónde vas a comer, ni dónde vas a dormir, ni dónde... Eso es la polla, tío. O sea, es que eso es buenísimo. Eso te libera la cabeza de una manera y te quita, eso te forma y te curte, es que a partir de ahora
0: totalmente,
1: ya no vas a hacer viajes con monitores ni con guías ni nada, ya verás cómo no.
0: No, y luego te encuentras gente que te ayuda, vamos, pero maravillosa, o sea,
1: y me temo que tu hijo se enganchará a esto y el año que viene ya está pensando en otro, papá, el año que viene tenemos que ir a no sé dónde.
0: Lo que pasa es que este el año que viene ya... Bueno, ya este año yo creo que está más fuerte que yo. Pero el año que viene voy a tener que ir yo detrás de él porque este es muy... Vamos, es muy fibroso y muy tal y... Pero claro, yo voy para abajo y este va para arriba. Entonces tenemos que buscar un punto ahí que no...
1: ¿Qué años tienes tú?
0: Yo 51.
1: Te quedan por lo menos bien 7-6 años fíjate fijo. Para que... Anda que no hay gente ahora que se está cuidando con 60. Yo tengo un amigo, Miguel Ángel, que se mete unas palizas de 200 kilómetros los fines de semana, ¿eh?
0: O sea... Sí, no, si estás preparado y eso, bien. O sea,
1: Pues hoy
0: hay que tener cuidado, porque en fin, cuando pillas carreteras, las carreteras suelen pasar pocas cosas, de vez en cuando pillas alguna un poquito más y tal, pero de noche vamos con un montón de luces y tal, y no, vamos, que nos ven de sobra. Y luego mucho camino, vamos, y los paisajes, la verdad que increíbles.
1: Es que, pero eso de ir a la aventura y que te metan por un camino forestal o por una vereda de un pueblo, no sé, yo creo que eso lo has tenido que organizar un poquito mejor antes, coño.
0: Sí, estamos un poco...
1: Eso no te hubiera costado una semana antes echar dos horitas cada tarde, programarlas y llevarlas ya grabadas en el teléfono.
0: Sí, pero es que ya te digo, no estoy muy familiarizado con las aplicaciones estas, sé que hay muchas. Y dijimos, mira, ponemos en Google y vamos a, y de momento no está funcionando, vamos, que funciona bastante bien. Ya te digo que hay algunas que hay gente que ha cortado un camino o lo que sea y bueno, tienes que tirar por otro lado, pero vamos, en general va,
1: hombre, mientras bien. Mientras que no te veas en la entrada de una autopista diciendo, Dios, ¿qué hacemos aquí?
0: No, eso no.
1: Todo tiene arreglo. Oye, me ha encantado charlar contigo, dar un beso muy fuerte a tu hijo y dile a tu mujer que la próxima vez que me escriba, que me dé algún dato. Que dice, llama a mi marido que está yendo en bici a Sevilla con su hijo. O sea, ahí ya está.
0: Ahí,
1: y ni sé quién eres, ni sé dónde está, ni sé de dónde. Y pues claro, si viene, lo mismo viene de Ámsterdam, el pobre hombre, fíjate.
0: Ya.
1: Y tiene que ir a Sevilla, yo qué sé.
0: Ya.
1: Un placer, tío. Un placer, bueno, hablar contigo.
0: Pues nada, igualmente.
1: ¡Hasta luego!
0: Adiós.
1: Esas son las vacaciones que yo defiendo cuando hablamos de esto. Esas. Eso o hacer lo mismo en Texas. Pero ese tipo de... Esos son vacaciones. Ese tío tiene la cabeza nueva para un año. No, ¿cómo es? Eso es vacaciones ahí todo programado. No me jodas, siguiendo al del paraguas.
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1: Eso son vacaciones.
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1: O sea, pues los cinco ahí, venga, vamos a la playa. A Benidorm, no me jodas, solo son vacaciones y nada. Ahí la mujer currando dos días. A mí no me gustan las caravanas, pero me parece una cosa muy bonita. La parte buena es cuando va la familia, el matrimonio con sus dos hijos. A la puta aventura, ¿dónde vais? No tengo ni idea. Para el norte.

0: ¡Hombre, don Antonio!
1: A los buenos días.
0: A ver, explícame esto, que te vas a Coria a ver a un tío que
1: sí,
0: te va a hacer un tratamiento para los dolores.
1: Explícame,
0: ¿es que es un curandero o qué es esto?
1: Supuestamente es una clínica de fisioterapia. Tiene máquinas para el dolor, tiene, no sé, injertos, cosas, pinchazos.
0: Sí.
1: Trabaja de lunes a miércoles y está en Coria, Cáceres.
0: Ajá, sí, sí.
1: Y ha pillado es para el día 2 de agosto.
0: ¿Y cómo? ¿Eso que es un día solo?
1: No, no, son 3 días. Él te mira, en la primera... ¿Cómo se llama? La primera sesión, te mira.
0: Sí.
1: Le llevas informes y te dice, pues mira, esto es... Esto está compuesto pues de 4 días, de 8 días, de tal, 2.000 euros.
0: Ajá.
1: ¿Estás de acuerdo? Sí, pues empezamos. Y así
0: bueno.
1: Conozco a, aquí
0: y
1: mismo.
0: Escucha, ¿quién, ¿cómo ha llegado este señor?
1: Por medio del panadero.
0: ¿Por el panadero de Madrid?
1: No, de aquí de Cipozuelos.
0: Bueno, vale, digo de mal, pero sí, Madrid,
1: sí,
0: joder.
1: Sí. Le hablaba yo de que me iba a Talavera y dice, pero no tiene nada que ver con este. Bueno, a él le ha quitado los dolores acojonantes de hernia. A su madre estaba coja y en 2 días está la mujer divinamente con 80 años, ¿eh? No te estoy diciendo una mujer de 60. Divina, habla la Gloria, digo, pues mira, me voy a apuntar a perder, no voy a perder nada. Tiempo y dinero, claro. Pero lo voy a probar.
0: Joder, qué bien, Nacho.
1: A mí es que me quite las pastillas, que es lo que estoy deseandito, y un poquito el dolor, que sea... A ver, no es que tenga un dolor de 10 y de 8, pero tienes ahí un dolor constante de 4 o 5, y mientras más haces, más dolor tienes, pues es por lo menos tener un rango de vida
0: de
1: 2 años.
0: ¿Y allí qué te has cogido? ¿Un hotel cerca, en el mismo pueblo?
1: Claro, en el mismo pueblo.
0: ¿Y ya sabes cuántos días es la sesión?
1: No, hasta que no, eso no, porque hablas con la secretaria, hablas con tal, y hasta que no...
0: Oye, pues debe ser famoso, porque me está escribiendo gente, dice, el famoso tío de Coria, dicen.
1: Sí, Javier Alfonso, creo que se llama, es que no me acuerdo del nombre. Y la verdad que es acojonante el tío. Yo ya te digo, este muchacho me lo ha dicho. Y verlo, es que lo he visto con su madre.
0: ¿Y debutas el 2 o qué?
1: El día 2.
0: ¿Y qué?
1: No, el día 2 voy de viaje, pero empieza el 3, que es martes.
0: Ajá.
1: Lunes, perdona. El 3 de agosto, y ya me he cogido el 3, 4 y 5 por si acaso empiezo el tratamiento. Y luego a ver qué me dice.
0: Bueno, si tiene que estar 2 días más, por 2 días más, ¿no?
1: Sí, pero luego es a la semana siguiente. Eso lo trabaja lunes, martes y miércoles.
0: Anda.
1: De 7 de la mañana a 8 de la noche, intensivo los 3 días.
0: Y luego si tienes que hacer más, te vas a Madrid y vuelves la siguiente semana.
1: Exactamente.
0: Vale.
1: Digo, pues mira,
0: voy a meter ese en ascuas a ver cómo voy.
1: Sí. No, ya tengo todos los informes preparados, todo el ese, todo. La medicación, todo preparado, con una ilusión de la hostia.
0: Pues
1: acojonante.
0: Antonio, enhorabuena, tío.
1: Ya te contaré. Muchas gracias y buen verano.
0: Adiós.
1: Hasta luego.

hace Villataña me la pidió ayer, pero que no puedo atender a todos, ¿qué más quisiera yo? Una canción luego encima no da pistas. Una canción de AC/DC en la que Bon Scott salía vestido de cura en un vídeo. Pues los locos de AC/DC se acuerdan todos de ese vídeo. Ese vídeo se grabó en una iglesia en Australia, me acuerdo. La canción se llama Let the Rock y es la que me pide para que dice que está apoyardado, que está dormido, que le ponga esta canción, que es la única manera de despertar.

0: ¿Paloma?
1: Sí.
0: ¿Cómo estás, Paloma? Estás tristona, ¿eh?
1: Oh. ¿Quién eres?
0: Pues soy Rafaelito. Es que soy amigo de Miguel. Y me dice, yo tengo que hacer unas cosas ahora, entretener un poco a mi madre, que está que no puedo con ella, que no aguanta sin mí, y tendrá que acostumbrarse, que ya tengo yo unos cuantos años para vivir con ella. Y digo, pues no te preocupes, que yo la llamo ahora. Y digo, pues nada, ¿y qué, cuánto hace que se ha ido, Miguel?
1: Pero es que no sé quién, es que yo no sé con quién estoy hablando.
0: Rafaelito, no sé quién. Rafaelito, muy amigo de Miguel de toda la vida. Pues hicimos la mili juntos y todo, fíjate. Todo lo que es después de la clase.
1: Pero bueno, ¿y quién te ha dado a ti mi teléfono?
0: Pues tu hijo que está guapísimo, además, estoy viendo la foto del WhatsApp.
1: Pero bueno, mira, perdona, pero es que estoy alucinando, es que no sé quién eres.
0: Pues Rafaelito.
1: Bueno, pero es que yo, Rafaelito, no te conozco, o sea. Bueno. Y tienes mi teléfono y que te ha dado mi teléfono mi hijo.
0: Sí, tu hijo, claro, he intentado con muchos, pero digo, oye, dámelo mejor. Porque yo,
1: pues mira, habla con mi hijo y le dices a mi hijo que me llame. Vale, pues, que ahora mismo no puedo atenderte,
0: te está escuchando la radio. O sea que
1: dice, ay, ya. No te creo.
0: Sí, sí, sí, te está escuchando seguro.
1: Ay, eres el avillán.
0: El mismo.
1: Ostras, qué fuerte. Espera, que es que estoy flipando. Bueno, espérate. ¡Qué joder, qué fuerte!
0: ¿Por qué?
1: Buah, pues...
0: ¿Fuerte por qué? ¿Por qué?
1: Vale, no sé. Joder con mi hijo, ¿vale?
0: Encima que está preocupado por su madre. Dice, llámala, que no se adapta a estar sin mí, dice.
1: Bueno. Es que yo te esperaba para mi cumple, te lo juro que te iba a colgar, ¿eh? Yo te esperaba para mi cumple.
0: ¿Cuándo es tu cumple?
1: No, ya ha sido en junio. Y entonces se lo dije a mi hijo, digo, dile a la Avellán que me llame.
0: Mira.
1: Y dice, le he llamado, pero no ha podido, pues, no. O no me ha cogido, no sé qué.
0: Es que es imposible todos los días atender a todo el mundo, pero vamos, que me ha escrito él y está preocupado. Dice, José, tengo 27 años, me acabo de independizar. Mi madre está un poco rebelde conmigo desde que me fui de casa. Yo creo que me echa mucho de menos y no me lo dice. Llámala y que se alivie.
1: Oye, pues no, pues dile que sí, que le echo de menos, pero lo justo, que me estoy acostumbrando ya también te digo,
0: Escucha, tú sabes que tienes un hijo que es una rara avis. O sea, que en España alguien se vaya con 27.
1: Ya
0: eso,
1: te digo.
0: Eso es como que sí. Te toque el gordo, eso no existe.
1: Escucha, y él solo, ni pareja ni nada. ¿Ah, él sí? Se ha ido solito, sí.
0: ¿Dónde estáis, por cierto? No sé en qué ciudad estáis, no sé nada.
1: Pinto, Madrid.
0: En Pinto, en Madrid, vale. ¿Y a qué se dedica él?
1: Pues él está en una fábrica de... O sea, en... Joder, es que estoy súper nerviosa. de válvulas. Ay, no me sale ahora cómo se llama.
0: No sé.
1: De válvulas, de agua y esas cosas.
0: ¿Pero dónde está? ¿Allí en la zona? ¿Trabajando ahí?
1: Él está en Getafe.
0: Bueno, está pegado. ¿Y dónde se ha ido a vivir?
1: Aquí a Pinto, sí. No se ha ido muy lejos. Sí, no se ha ido muy lejos,
0: o sea,
1: no.
0: ¿Para ir a por tuppers de vez en cuando?
1: No, de vez en cuando no, una vez a la semana. O sea, de vez en cuando los tuppers, no. Es una vez a la semana, sí o sí.
0: ¿Y ya ha empezado? ¿Ya hay confianza o algo para que te lleve bolsa de ropa sucia alguna vez o no?
1: No, eso ya le compré la lavadora para que eso se lo organice él, Te digo, o sea, no, yo la ropa no. O sea, es que estoy flipando, te lo juro que no me creo que esté hablando
0: contigo.
1: ¿No tiene
0: novia ni nada?
1: Algo tiene, pero todavía no la conozco.
0: Ah, pero no se ha ido, anda, y no se han ido a vivir juntos todavía.
1: Bueno, se irá los fines de semana, digo yo. Pero
0: no,
1: vamos.
0: Pero tendrá dos habitaciones, supongo, ¿no?
1: No, tiene una.
0: ¿Una?
1: Tiene
0: una. Pero ¿y eso me está insinuando que esa cosa que no conoces puede que duerman juntos?
1: Pues puede, los fines de semana yo creo que se arrimarán, sí, digo
0: bueno,
1: yo.
0: Pues no me parece bien. Tú no hacías eso. Tú no hacías eso con su padre. Tan joven, no, ni mucho menos.
1: No, yo a la edad de él ya casi le tenía a él, o sea que...
0: Eso es muy de madre, eso lo dice mi mujer muchas veces. Sí, déjame en paz, que yo a tu edad ya tenía dos hijos.
1: Totalmente. Bueno, que es que soy fan tuya, o sea, te lo juro, que es que, madre mía, pero de toda la vida de Dios.
0: Pues menos mal que está rápido, si no la fan me cuelga, joder.
1: Te lo juro, no, pero ¿sabes por qué? Porque, no sé, estaba pensando algo como extraño, ¿sabes? Y digo, ¿y este tío que me está llamando? Y Miguel, bonito. Yo querrá, es que claro, te relacionaba con
0: querrá,
1: mi...
0: ¿Querrá ligar conmigo este?
1: No, que yo te relacionaba con mi marido. Digo, y este personaje que me llama a mí ahora, ¿sabes? Como que no me cuadraba, ¿sabes? Pero vamos, que joder, que me ha hecho súper... O sea, una ilusión que te mueres, pues, ¿eh?
0: La misma que a mí hablar contigo, de verdad, Paloma.
1: Te lo juro que vamos, que soy, ya te digo, que me encantas y que soy súper fan tuya.
0: Pues millones de gracias y hablamos más veces, seguro.
1: Vale, muchísimas gracias. Un beso, gracias. Adiós, hasta luego.

Miguel, que era el niño, el hijo de Paloma, que se ha independizado. Ha sido buenísimo. Ya, pero casi me cuelga, Miguel. Tío, la próxima vez dime dónde estás, en qué ciudad, algo. ¡Hola, qué bueno, qué bueno, qué bueno, qué bueno, qué bueno!

Sergio Estudios en los 40, con alguna historia de las tuyas, con esto de la entrevista que te ha hecho Tony Aguilar. Bueno, déjame que lo vea, pero vamos, son canciones de los 80, cuando yo empecé, año antes.

es mala idea tampoco, suena bien. Alfonso, desde Ponferrada, me dice que cada uno podía mandar sus tres canciones favoritas, con eso montar una sesión y que al final la gente que vote por la mejor, no sea más complicado. Pero vamos, que pidáis tres para que...

0: hasta que se acaba de pitar.
1: Ya, son los repetidores, que como estoy con una compañía de tercera, pues hasta que llega, fíjate.
0: Coño, ¿y por qué no estás con una compañía de buenas? Si son todas iguales, ¿no? De malas o de buenas, no sé.
1: Bueno, me imagino que será por precio.
0: Bueno, ¿y dónde vas? ¿Dónde vas de vacaciones?
1: Pues mira, yo quería ir al sur, quería ir a Cádiz.
0: Sí.
1: Y quería ir Cádiz, con Noto.
0: Este año no va nadie a Cádiz, madre mía, mi vida.
1: Y mi marido me ha dicho que de Madrid para abajo no baja.
0: Ah, ¿por qué? Que, ¿por calor o qué?
1: Porque pasa de sudar y pasa que quiere comer bien y está dormir sin calores.
0: Ya, con lo cual, a 2 días de irnos de vacaciones no sabes dónde vas o qué.
1: Sí, sí, sí. Ah. Claro, ya lo tengo todo. Nos vamos al norte de Portugal, ¿sí? Empezamos por Esposende. Y bajamos hasta Oporto, Aveiro y Coimbra.
0: ¿Pero ya lo conocéis eso?
1: No, esa zona no. Conocemos Oporto, sí que lo conocemos. ¿Mm? Y algo del sur de Portugal. Pero la zona norte, que nos han dicho que tiene unas playas fantásticas. ¿Ah? Así como muy salvajes y...
0: Ya estamos con los salvajes, están... joder.
1: Bueno, lo dicen y lo repetimos. Pero bueno, tiene unas playas... Poco saturadas.
0: ¿Y ya lo entonces, tienes, ya tenéis organizado, ya reservado algún sitio de hotel?
1: Sí,
0: y...
1: sí, tengo los hoteles. Lo que no llevo es comidas, ¿eh? Comidas vamos comiendo por donde vayamos, viendo que más nos guste.
0: Vale. ¿Y cuánto, el sitio que más estajes, un par de días o qué?
1: Cuatro.
0: Cuatro días en algún sitio, ¿no? Palau.
1: Sí, el sitio que más estamos es al principio en la parte de arriba de Portugal, ¿sí? En Esposende. Que estamos 4 días y luego ya vamos bajando 2, 2 y 2.
0: Y total son 10 al final.
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0: Buenos días, Avellán.
1: Hola, buenos días, Antonio. Estás en Medina Sidonia, ¿no? En Cádiz,
0: sí,
1: también.
0: Sí, hablamos hace dos semanas, ¿te acuerdas que te llamé?
1: Sí, perfectamente. Y que dices que julio estáis componiendo, con lo cual, bueno, ya lo he visto en el telediario, ha habido muertos por congelación del frío que tenéis.
0: Sí,
1: tenéis,
0: sí, sí.
1: Estáis bajo cero en Cádiz ahora, ¿no?
0: Hipotermia ahora mismo.
1: Mueren, no, joder, mueren como Cádiz, chiche, uno por hora, uno por minuto está muriendo.
0: Aquí en Cádiz, sobre todo en la costa, bueno, y aquí en Medina a lo mejor no, pero en la costa puede ver, de Medina que hay que la costa la tenemos a 30 kilómetros, Chiclana, Cádiz, pues una diferencia de 6-7 grados, ¿eh?
1: ¿De dónde estáis vosotros?
0: Tranquilamente,
1: ¿no?
0: sí, vamos, uh-huh. Ya te digo yo que por la noche, con Poniente, ahí te tienes que tapar, ¿eh?
1: Pero escucha, a Medina no llega el turismo, ¿no?
0: A Medina llega a medias. La verdad que Medina aquí, el alcalde que tenemos se empeña también en que no haya mucho turismo, porque no quiero convertir esto en Vejer, por ejemplo.
1: Ajá.
0: Así de claro, porque estos comunistas pues, son así. Y ya está. Y la verdad que llega poco turismo, pero bueno, llega. Aquí se nota que, en cuenta que Cádiz, aquí como tú dijiste antes, aquí viene todo el mundo.
1: No, es que lleváis dos, tres años de moda. O sea, vamos, de moda. Yo no sé si es la provincia con más turismo, con por lo menos con más llamada de atención, ¿no? O sea, todo el mundo, sí. Cádiz, digo, ¿eh?
0: Sí, es horroroso, la verdad que sí. Aquí llega el punto, mira, yo voy mucho a Chiclana, porque me gusta mucho jugar al golf. En Chiclana hay 5 o 6 campos de golf, y eso es imposible llegar muchas veces a Chiclana, porque es que en invierno llego en 20 minutos.
1: ¿Están todos llenos o qué?
0: Está todo lleno. Esto es horroroso. Y aquí llega el turismo cuando hace levante. Cuando la gente no puede ir a la playa, ¿qué hace? Se vienen para acá, para los pueblos. La ruta de los pueblos blancos, que es muy bonita, que esa te la recomiendo, así en moto.
1: La conozco.
0: La conoces, pues ya se meten entran en la provincia y ya, claro, ahí así se llenan los restaurantes.
1: Los pueblos blancos que llega a Algeciras, ¿no? Es la que llega a Algeciras,
0: sí,
1: que pasa por Ronda.
0: Sí, exacto, Ubrique, exacto.
1: Esa es buena.
0: Sí, es muy bonita.
1: Pero ya te digo, que allí el turismo que es de ir a... de que llegan tíos que han hablado de eso, buscan algún restaurante, alguna venta, alguna cosa, pero no de coger un apartamento 15 días en Medina, ¿no?
0: No, bueno, sí, también los hay. Ten en cuenta que yo en Medina, por ejemplo, le llamo el pueblo de la media hora. Aquí está a media hora de Jerez, a media hora de Cádiz, a media hora de la ruta de los pueblos blancos, a media hora de Algeciras. ¿Y qué pasa? En vez de pagar 400, 500 euros en la costa, se vienen aquí y pagan 80.
1: Claro, bueno,
0: entonces,
1: eso sí.
0: Claro, entonces...
1: O sea,
0: entonces,
1: que
0: claro,
1: bajar,
0: sí,
1: por ejemplo, a Roche o bajar al Campo Toto, ¿esos que son media hora?
0: Al Campo Toto, sí, media hora.
1: ¿Y a Zahara y a Barbate y esa zona igual?
0: Ya un poco más, 40 minutos, 45 minutos llegas a Zahara. Y Zahara te encuentras playas magníficas, vamos, sí. Playa de los Alemanes. Allá es un poco más difícil de aparcar y demás, pero bueno, claro.
1: No, difícil no, playas. Este año regalan una moto, a todos los que aparcan les regalan una moto. O sea.
0: No, sí, es que es horroroso. Bueno, y encima ahora...
1: Y cuanto más difícil es, más gente va.
0: Tú fíjate ahora, el alcalde de Chiclana, que le da por poner todos los aparcamientos de la playa de la Barrosa en zona naranja. Es decir, que te cuesta 1 euro la hora.
1: Ay, bueno,
0: tú fíjate, una persona de Medina que va 3 veces a la playa, ¿cuánto le cuesta estar 3 o 4 horas en la playa?
1: Es más barato ir de putas que de playa.
0: Sí,
1: es correcto,
0: es más barato ir de putas, sí, vamos, pues yo te digo, 50, 60 euros, o que vaya él, porque hombre, yo no voy a ir.
1: Me encanta.
0: Pero es que ha puesto zona naranja donde no hay playa, ¿eh? Es que a 2 kilómetros de donde no hay playa, hay zona naranja, y venga ahí, sale
1: y,
0: dinero.
1: Escucha, ¿y los que son nativos de Chiclana, pueden aparcar donde quieran o no?
0: Sí, yo sí, si pagan, por ejemplo, impuestos allí, ya sea un recibo de IBI o el sello de la moto, del coche, no, es gratis. Bueno. Es gratis para ella, así que, pero para el turismo, yo te digo, hay bonos de 15 euros que te salen bonos de 15 días que te salen por 30 euros, pagas 30 euros y fuera, ya está. Ya para los turistas, sí,
1: escucha,
0: pero para
1: el
0: de los pueblos.
1: Y es caro Cádiz, o sea, por ejemplo, Zahara, cogerte un apartamento en Zahara debe ser caro, ¿no?
0: Sí, aquí se ha disparado todo mucho. Se ha disparado mucho, porque es que tampoco hay, por ejemplo, lo que más piso es Chiclana, tampoco es que hay una cantidad de hoteles para albergar la demanda que hay aquí en...
1: Pues esa es la duda, digo, al final donde duermen unos encima de otros, es la única...
0: Claro, y bueno, tira mucho de camping, tira mucho de ya te digo, sobre todo de camping, de bugalos, cosas de estas, y ya te digo, como te vayas a un hotel, bueno, te vas al... al Royal Hideaway Santi Petri de este de Barcelona, esos son 400 o 500 euros la noche. Te hace una locura, ¿no?
1: 400 locura. Euros la noche.
0: Sí, sí, sí, 400
1: sí, en euros. En Santi Petri, ¿no?
0: En el Barcelona Santi Petri, sí, tranquilamente. Rica, ahí tienen Río, ahí tienen la cadena Río, ahí tienen la cadena Iberostar. Aran es otro nuevo, pero vamos, que así está aquí la cosa. Pero es verdad que como no sopla poniente, aquí se duerme muy bien. Eso sí te lo digo. Ahora, como no sople poniente y haga levante un poquito, aquí no se puede dormir. Pero con poniente llevamos 15 días de poniente.
1: Y con levante no se puede estar en la playa, tampoco.
0: No, con levante muy no incómodo. Puede estar en la playa. Aquí vivimos entre los dos mares. La mare que parió el levante y la mare que parió el poniente.
1: No lo había escuchado yo, esa es buena.
0: Sí, aquí entre dos mares.
1: Es bueno, además es verdad, es que los dos, si no lo sabes vivir, los dos son incómodos. O sea que...
0: No. Aquí se vive muy bien, Arso, sí, cuando sopla el levante, esto es para ahorcarse, vamos. Así que, pero bueno, es lo que hay.
1: Un placer, tío, cuídate mucho.
0: Venga, un saludo, Antonio. Venga, adiós.

día de hoy que piden que la estación de trenes de Chamartín, que está recién inaugurada después de 20 años de obra, aunque ahí sigue en obra todavía, piden que la estación de trenes de Chamartín en Madrid lleve el nombre de Dinastía de Borbón, por la frecuencia de los retrasos.

0: buenos días.
1: ¿Qué, dónde va? ¿Dónde está eso? ¿El jado oeste? ¿Dónde es? ¡José! ¡Coño!
0: A ver,
1: sí, eso digo yo, a ver, que no te enteras, a ver.
0: Ahora.
1: A ver. Ahora. ¿Que dónde es el Royal Hathaway este? ¿Dónde es esto?
0: En la conversación que has tenido antes con este señor de Cádiz.
1: Sí.
0: Sí, me decía que había un hotel en la zona de Chiclana.
1: Sí.
0: Que era a 300, 400 de la noche. Eso hace 5 o 6 años. Hoy esos hoteles están todos por encima de 800 la noche.
1: Joder. ¿Y este que es de allí? ¿Es un hotel de Chiclana este?
0: Sí.
1: O sea, 13.000 pavos 10 días.
0: Sí.
1: En agosto.
0: Madre en agosto. Mía. Sí, sí, pero bueno, son todos los que ha comentado: Meliá, El Riu, Iberostar, Barceló, toda esa cadena que hay que están en la parte de la costa de Chiclana.
1: Sí, sí.
0: Todos tienen esos precios.
1: Hay unos restaurantes cojonudos también, ¿no? Esa zona está bien. Ese turismo.
0: Sí. Sí, sí, es un turismo muy familiar y bueno, pues turismo familiar, pero de pasta.
1: O sea, que ahí los tiesos no van, ahí son
0: los... Ahí nada, ahí van a mirar.
1: Los tiesos van a la montaña.
0: Bueno, efectivamente, allí no se puede ir. No se puede ni a mirar.
1: Madre mía, mi vida, me callo. Pues oye, ¿y tú vas por allí o no?
0: No, yo llevo yendo... Ya 4 o 5 años a Huelva, a la zona de Huelva.
1: Pero aquello es muy aburrido, ¿no? Aquello es salvaje también.
0: Bueno, ya, lo que es salvaje, esto es lo que nos queda, ¿no? Es unas playas salvajes, ya.
1: ¿Y a qué zona vas? ¿A La Cristina? Y
0: Hemos ido este año que todavía, sinceramente, no tenemos nada. A lo mejor al final vamos a ir a Cádiz, no tenemos nada mirado, pero otros años hemos ido a Islantilla, Isla Cristina.
1: Ahí hay, en Islantilla no es donde hay un hotel de pulserita de esto, ¿no? Un resort muy majo, ¿no?
0: Sí. Ahí. O sea, bueno, yo no soy muy amigo de temas de las pulseras, pero bueno, sí que lo hay y vamos, siempre está a tope.
1: Claro, el siguiente paso ya de las pulseras es Alcohólicos Anónimos. O sea, ya directamente después de estar una semana ahí, empiezas con el mojito a las 10 de la mañana para que acabe el día cuanto antes, Dios mío, mi vida.
0: Bueno. Sí, no, y eso es desde por la mañana hasta por la tarde. Vamos, esto estaba hecho para extranjeros, lo que pasa que ahora, bueno, los españoles ahora también se han unido mucho a esa moda, pero bueno, sí.
1: Un abrazo, José.
0: Un abrazo a ti.
1: Hasta luego.

0: Dígame.
1: ¿Cómo está lo más bonito de todo Madrid?
0: Hola.
1: Las dos mujeres más guapas de todo Madrid, ¿cómo están hoy?
0: Mira, estamos desayunando, ¿qué te parece? Y escuchándote. Y nos estamos partiendo de la risa con el chico este de... que dice
1: ¿De los precios?
0: De los precios.
1: ¿Dónde vais vosotras? ¿Qué dices que
0: nosotras, nada, Benidorm, a nuestra casa.
1: Ah, tenéis apartamento allí en Benidorm, ¿no? ¿Toda la vida o qué?
0: Sí. No, desde hace... A ver, yo lo tengo desde hace 26 años y mis abuelos lo tenían antes.
1: Ajá.
0: Pero allí nos vamos a Benidorm y estamos... Tenemos muchas ganas.
1: ¿Cuántos días vais?
0: Todo el mes.
1: Todo el mes entero, ¿no?
0: Yo soy del uno, yo soy autónoma, pero soy el 1% de los tres que se pueden marchar.
1: Ajá. Y escucha, ¿y es el sitio este cerca de la playa, el apartamento o no?
0: Bueno, estoy más o menos, estoy en una zona muy tranquila, porque dentro de que es Benidorm estoy tranquila y estoy en la avenida de Europa, pero la parte de arriba casi muy bien, no hay nada de follón, ni luego a bajar a la playa.
1: ¿Y es cómodo? Sí. ¿Pierdes calidad de vida respecto a Madrid o no? ¿Tienes
0: aire acondicionado? No, para nada.
1: Pero tienes aire acondicionado y no pasas calor por lo menos, ¿no?
0: No, a ver, en mi casa yo es que vivo en un 14, entonces hace esquina y poco, a ver, tiene que hacer calor, por supuesto, pero yo tengo ventiladores y prefiero el ventilador al aire acondicionado. Estoy harta del aire acondicionado en la peluquería, pero bien. Se está muy a gusto.
1: Pues que disfruten muchísimo, que seáis muy felices las dos y paséis
0: pues
1: un beso.
0: Muchísimas gracias, José. Y nada, y que no sé, estamos todos los días escuchándote.
1: Un beso muy fuerte, guapa.
0: Gracias. Le dice mi madre que no digáis palabrotas.
1: Yo, pues se ha equivocado, que ha puesto que quite cadena dial, joder. Hasta luego.
0: Besitos a todos, adiós.
1: Adiós, tía buena.
0: Adiós.

0: ¿Qué pasa, Luis?
1: Hombre, José Antonio, buenos días.
0: En Ávila, ¿camino de Sonsoles, bar de verdad ahora o qué?
1: Sí, señor, camino de Sonsoles.
0: La ermita, es una ermita, ¿no? Es una ermita.
1: Sí, es una ermita, sí. Ahí vienen todos los creyentes.
0: Vamos, ahí mi madre me da pesada, tenemos que parar. Cada vez que íbamos a Ávila algo, hay que parar en Sonsoles. Bueno,
1: venga. Sí. Atar un traguito de agua y para abajo otra vez.
0: Y escucha, ¿va a poner dos velas para poder ir de vacaciones o qué?
1: Dos o cuatro, depende del dinero resuelto que lleve.
0: ¿Y de qué depende las vacaciones tuyas? ¿De qué dependen de que vaya o no?
1: No, depender de nada. De a ver si tengo ganas o no, después del año que llevo.
0: Y de baja, ¿no? ¿Y dónde vas a ir? ¿Dónde tienes intención de ir?
1: Pues decía mi mujer que trabajarnos para Vélez, Málaga.
0: ¿Sí?
1: Pero no sé qué haremos al final, porque tenemos ahí un familiar que tiene una casita y...
0: Bueno...
1: No la pueden dejar, pero vamos, no sé qué haremos al final.
0: Que yo la parte oriental dice que está muy bien y que está muy tranquila, ¿no?
1: Sí, eso dicen. Lo que pasa es que dicen que va a hacer un calor esta semana de narices.
0: Bueno, pero eso lo va a hacer en toda España, o sea que no...
1: Sí, claro.
0: Pues sí.
1: Pero al ser de sierra se lleva peor.
0: ¿Y cuándo salís? ¿Cuándo que debería salir?
1: Supuestamente, si no pasa nada, el viernes.
0: Este viernes, ¿no? Pasa mañana.
1: Sí.
0: Pues que tengas las mejores vacaciones de tu vida y que te pongas bueno y que cuando vengas seas feliz de ya, la currar, que es lo que tienes que hacer.
1: Pues sí, no creas que no tengo ganas, aunque la gente piense que no tengo muchas ganas de trabajar.
0: Un abrazo fuerte.
1: Otro para vosotros, Fabián.
0: Hasta luego.
1: Buen día.
0: Es que lleva de baja pues un año y pico aquí mi amigo Luis de Ávila y se va a ir de vacaciones y dice, voy a poner dos velas a Sonsoles a ver si me deja irme de vacaciones. Allí la zona de la oriental de Malta, Torrox, Nerja, todo aquello, dicen que es muy bonito. Es muy bonito. 8:27 de la mañana.
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0: 38% de los autónomos disfruta de las vacaciones que tiene un asalariado, o sea, 30 días. Solo el 1%. ¡Buf! Yo pensaba que, bueno, vamos, no pensaba, nunca pensé en eso, pero que si me preguntas, digo, pues no sé, pues el 30, el 40, el 50, pero el 1% solo tienen 30 días de vacaciones de autónomos.
1: Buenos días.
0: Hola, Ángeles. Qué cosa tan rara.
1: Buenos días.
0: Dice, estoy de celebración hace un año que me pilló un coche, me atropelló un coche.
1: Y, sí, así fue.
0: ¿Dónde fue?
1: Pues mira, yo soy de Valladolid, sí. y iba a trabajar. Lo que toca las mañanas, llevo a la perra donde mi madre. Y entonces estábamos cruzando el semáforo en verde. Y al chico se... Bueno, el chico le deslumbró el sol, era por la mañana, prontito a las 9, y vio primero a la perra, a mí no me vio.
0: Ajá.
1: Y gracias a que vio a la perra, pues pegó un frenazo, pero claro, el frenazo después me lo llevé yo.
0: Oh.
1: Entonces me atropelló y tuve la gran suerte de que solo me partió la muñeca. Vamos, eso me dijeron.
0: Pobrecilla.
1: Y yo soy autónoma, mira.
0: También, ¿qué haces? ¿A qué te dedicas?
1: Yo tengo un centro de estética en Valladolid.
0: Con lo cual te jodió la mano malo, claro.
1: 3 meses, sí. Y encima me decía, bueno, hija, has tenido suerte, has ido a la izquierda. Digo, ya, pero es que soy zurda. O sea, me había podido jorobado bien. Así que, pero bueno, nada, de todo lo que decían que me había podido pasar, de los golpes que tenía, pues no fue más que la muñeca.
0: Pues celebra este pseudo cumpleaños que tienes. Hace un año que te pillaron y mira, gracias a Dios aquí estás para contarlo.
1: Exactamente, así que hay que celebrarlo todo.
0: ¡Un beso, guapa!
1: Muchas

el kiosco de prensa 25 años sin vacaciones y soy feliz, soy feliz. Dice, pues yo soy autónoma y pillo el mes desde hace 3 años. Y la gran mayoría que comparte la opinión de Máximo de que un 1% disfruta, solo un 1% de autónomos disfruta de unas vacaciones como tiene un asalariado.

0: días, Adrián.
1: Hola, buenos días, Jesús, ¿cómo estás?
0: Pues mira, aquí pasando fresquito. ¿Así? A las 7 de la mañana, a las 8 de la mañana.
1: ¿Dónde ya estás?
0: Aquí
1: ¿dónde
0: te pillo? Córdoba, en Córdoba. No te digo nada.
1: Fíjate.
0: No te digo nada.
1: Madre
0: no
1: mía.
0: Te digo nada.
1: Y me dices que eres asalariado, pero que tienes 15 días. Bueno, es que los asalariados ya incluso, ya lo del mes ya es muy antiguo, ya no lo coge, lo coge muy poquita gente.
0: Mi mujer, la hija grandísima de mi mujer lo sigue cogiendo.
1: Sí, pero luego tienes que dejar una semanita para Navidad y una semanita para, yo qué sé, para cosas que tengas.
0: No, mi mujer donde trabaja en Navidad, que es lo más gordo, que es una cadena de una pastelería.
1: Ajá.
0: Y es lo más grande, entonces ahí trabajan lo más grande, entre pedidos, roscones de reyes, de todo lo que venden, imposible. Y ella sigue prefiriendo el mes entero, pero yo nada, yo en la vida he podido coger un mes de vacaciones.
1: Que mucho tiempo, un mes también de vacaciones, ¿eh? Es que sí, ya acaba hasta el chirri ya, dice, joder.
0: Yo creo que 3 semanas lo
1: y gastando, y gastando, y gastando, y gastando, y gastando, o sea que...
0: Además que es verdad, ¿sabes? Además que es verdad.
1: ¿Dónde vais vosotros de vacaciones?
0: Yo Almería.
1: ¿A qué parte de Almería?
0: Almería, la capital. Luego ya una vez ya dentro de las semanas que estamos allí, nos movemos a los diferentes sitios, la Playa de los Muertos, Genoveses, San José... toda esa parte del Cabo de Gata, que para estar allí tranquilo, que no haya nadie.
1: Salvaje también, a mí me gusta, salvaje.
0: Totalmente.
1: San José es bonita, San José es salvaje, es buena.
0: Muy bonito.
1: ¿Ha llegado el hielo a San José?
0: ¿El qué?
1: El hielo. O San José ha llegado, ¿venden hielo ya?
0: No, allí no hay nada, allí no hay nadie, no hay ni calle, ni nada, ni agua, ni nada, ahí hay nada más que agua.
1: No, es que yo cuando fui una vez, que estuve hora y media, y a la hora y media salí corriendo, no había agua fría ni hielo, o sea, era una cosa...
0: No, ya sí, ya ten en cuenta, hombre, no es Málaga, no es la Costa del Sol, pero sí que es verdad que ya sí, me refiero a nivel de servicio. Aquello todavía sigue siendo un poquito más salvaje, pero por ejemplo, San José sí, San José tú tienes un pueblo muy bonito, es un pueblo muy bonito, y muy eso, San José, o sea, además tienes al lado la playa de los genoveses y de Monsur, que eso sí es verdad, allí no hay nada. Y como vaya, lo que lleva es lo que hay, no hay nada, hay agua y tierra, y ya está.
1: Ay, Dios mío, vida. Cuídate mucho, Jesús.
0: Yo
1: un beso,
0: no gusta,
1: cuídate. Hasta luego.
0: Adiós.
1: Salvaje. Playa salvaje. Con lo bonitas que son cuando las asfaltan. Cuando pone el paso marítimo, hay los chiringuitos limpios bien. Que no te llenan el culo tierra, joder. Cuando las almejas no tienen tierra.

0: que mal suena el teléfono, tío.
1: Ah, pues bueno, esto lo llevo en la oreja.
0: Es que no podemos hablar así, ¿eh? ¡Oh!
1: ¡Alberto! Era así. Apague la radio. ¿Dónde te mal suena el teléfono? ¿Me escucha ahora mejor?
0: Un poco mejor, un poco mejor.
1: Que, bueno, dime.
0: Que escucha, Torre del Mar tiene la playa asfaltada. Qué bueno, ¿no?
1: Sí, sí. Ahí tengo un buen paseo marítimo, mucho chiringuito. Vamos, sin problema.
0: Tú estás cerca del Rincón de la Victoria, ¿no?
1: Bueno, estamos a 15 minutos, 20 minutos.
0: Vale, vale, vale. Y esto se pone hasta... Se pone hasta la bola también, ¿no?
1: Sí, menos masificado que la otra zona, pero sí, viene mucha gente de Madrid, aquí, de Córdoba.
0: Ajá.
1: Estamos cerca de Torró y Nerja, esto está todo...
0: Ah, pues estáis tan cerca. Yo pensaba que estaba más lejos de Torrox y de Nerja y de la zona de la Sarquía, ¿eh? ¿No?
1: La Sarquía, de Torrox, es la capital. Él es la capital de la Sarquía.
0: Sí, sí, sí, sí. Pues yo pensé que estaba más cerca de Málaga capital, fíjate.
1: No, de Málaga capital estamos a 40 minutos. 25, 40 minutos. Y de Torrox estamos a 10, 15 minutos y de Nerja a 20.
0: Pues nada, tío, disfruta del verano, que no se te haga muy largo.

0: tal, don Guillermo? ¿Cómo te va la vida?
1: ¿Qué es eso de vacaciones?
0: ¿Tú no coges tampoco o qué?
1: ¿Qué voy a coger? Llevo 20 años sin coger vacaciones, pero ni un día.
0: ¡Ay, la hostia!
1: Si yo para mí esta época es la peor del año.
0: ¿Eres autónomo y a qué te dedicas?
1: Pintor.
0: Ah, pintor. Claro, ahora cuando la gente quiere pintar, ¿no?
1: Este mes de julio y agosto es un atropello.
0: Claro.
1: Horrible, horrible.
0: ¿Y no te coges una semanita por ahí por octubre o nada?
1: Ya
0: nada.
1: ¿Qué va? Con tres hijos, ¿qué voy a coger? Todo el día trabajando. La mujer todo el día trabajando y yo todo el día trabajando.
0: Joder, pero saldrán los números por lo menos.
1: Sí, bien. Por lo menos te puedes permitir un día a cenar y no mirar la cuenta.
0: Escucha, ¿y los niños dónde los dejáis en verano? ¿Cómo los organizáis eso?
1: Ya el más pequeño tiene ya 11 años, ya se apañan ellos solos. La mayor tiene 17, ya empezó a trabajar este verano.
0: Ajá.
1: La mayor. Y la mediana tiene 12, o sea que ya los puedes dejar unas horas que se apañan ellos.
0: Lo bueno, ¿sabes? Son los que tienen pueblo, que mandan a los niños al pueblo con los abuelos, los tíos.
1: ¿Sabes? No, yo imposible, porque mi suegra vive en Oviedo y no está para cuidarlos y mi madre, mi madre trabaja y mi padre no. O sea, que los míos son autosuficientes, como digo yo. Autosuficientes. Pero nada, las vacaciones para mí es un horror. Yo no sé lo que es coger vacaciones. Yo no las cogí nunca. Nunca. Y ya te digo, y este mes ya hago. Es que el verano le odio yo, José. El verano le odio. Ah. ¿Sabes cómo se pone Cantabria en verano, José? Bueno, sí lo sabes.
0: Sí, claro.
1: Horrible. Horrible.
0: Para conducir el tráfico en la zona esa que está más cerca del País Vasco ya, la zona pues de Laredo, de todo aquello, es imposible andar en coche.
1: Yo estoy por San Vicente de la Barquera y todo esto y es horrible. Horrible. Y después, joder, y bueno, impresionante, José, impresionante. ¿Tú coges vacaciones?
0: Una semana cogeré, no sé, la última de agosto, creo, la última.
1: O sea, que tú poco más o menos como yo andas,
0: es que
1: ¿no?
0: Es que a mí la playa no me gusta, y en la montaña pues estoy de puta madre, pues para qué
1: joder, el que tiene tal es Walter, que coge un mes y medio vacaciones, qué bravísimo.
0: Como los profesores este, sí.
1: Es bravísimo, qué no, bravo,
0: coño, mes y medio, y dos meses casi.
1: Cuidado, me coge ahí ahora paro el día 20 y calla que este año va a trabajar el 31 de agosto, que yo me quedé sorprendido, digo, este está malo, el 31 de agosto

0: por aquí un montón de WhatsApp todavía por leer en esta mañana de miércoles 22 de julio.
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0: Vamos a seguir con canción, madre mía, no sé si aguantando el programa hoy. Mira cómo

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2: Isabel Escribano, buenos días.
3: Buenos días, hoy continuamos con la ola de calor con temperaturas significativamente elevadas por encima de los 40 grados en Andalucía, la meseta sur y puntualmente en las depresiones del nordeste y sudeste con avisos naranjas de nivel de peligro por calor en Baleares, Andalucía, Castilla-La Mancha, Comunidad de Madrid, Valle del Ebro y Pirineos. Lo peor de este episodio de temperaturas extremas se espera entre hoy y mañana. El viernes comenzarán a bajar menos en el Mediterráneo, donde tendrán que esperar hasta el fin de semana. Hoy tendremos tiempo estable con tormentas y con rachas de viento muy fuertes y con granizo en Castellón, Tarragona, Valencia, norte de la región de Murcia, este de Andalucía y sureste de Albacete. En Canarias habrá nubes bajas en la vertiente norte y cielos despejados en la sur. Se espera que continúe la presencia de calima en el sur y este de la península y en Baleares. Soplará el poniente moderado en el Golfo de Cádiz y en el estrecho de Nordeste, en los litorales de Cataluña, Cantábrico y en Galicia. Es una información de

Esta es una canción perteneciente al género funk rock, escrita por John, bajista de la banda inglesa Queen. Another One Bites the Dust, otro que muerde el polvo.

El músico madrileño posee una habilidad incomparable para crear canciones rotundas y emotivas, de esas que consiguen sacudir con cada verso el corazón de la gente. Más Alejandro Sanz que nunca en Mares de Miel. La

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3: Momento inicio para bailar con el Goulding Diplo y su Ali. Este es su Close to Me.
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0: Es el momento de bailar impresentado. Dead Rats y Yours son disjockeys y productores polacos que han trabajado juntos desde el año 2010, con más de 10 años de experiencia en la industria de la música. Han actuado junto a disjockeys como Aswell, Alex, Dada Life, Bingo Players, Dimitri Vegas y Like Mike en muchos de los festivales nacionales más importantes, incluyendo el Sunrise. Ahora nos remezclan la banda americana Monday. Esto que suena de fondo para que lo bailes es su Superstar.

Olvido Cara, como Alaska y Dinarama, nos hacían bailar en la movida madrileña con el tema que daba la libertad de vivir cada uno como quisiera. Es el resultado de este ¿A quién le importa? La

0: El nombre de esta banda británica de los años 80 desciende de un amigo que odiaba el jazz. Ellos pretendían hacer su música, pero consiguieron un moderado éxito en el año 1987.
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0: Ellos, los Johnny Hate Jazz.

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1: Y es que sin duda alguna el tiempo pasa y las canciones se rescatan reversionadas con amigos. Este es el caso de Melendi y David Bisbal, que van caminando por la vida.

El productor musical Miguel Ángel Arenas, el Capi, los descubrió en el año 1995, cuando Salva Dávila y José Alfonso Lorca formaron el dúo Ciencias Naturales, consiguiendo ser número uno en listas de éxitos con estos 60

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1: Juan Carlos Piña, buenas tardes.
2: Buenas tardes. Durante las próximas horas se formarán nubes de evolución en Castilla-La Mancha que principalmente en Albacete y en el este de Cuenca pueden dejar chubascos y tormentas con fuertes rachas de viento, algo de granizo y depósitos de barro debido a la presencia de calima. Las temperaturas se mantienen hoy sin cambios en Albacete y en el este y sur de Cuenca y suben en el resto de la comunidad. Podemos alcanzar máximas de 42 grados en Ciudad Real, 40 en Albacete y Toledo, 39 en Guadalajara y 38 en Cuenca. La EMET ha activado el aviso naranja peligro importante por calor en prácticamente todo el territorio. Mañana jueves tendremos el cielo despejado, pero por la tarde se volverán a formar nubes de evolución sin descartar algún chubasco puntual en el extremo sureste. Asimismo, las temperaturas diurnas subirán en el extremo sureste y se mantendrán sin cambios o bajarán ligeramente en el resto de la comunidad. Es una información de AM.

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0: Retrocedemos en el tiempo. Es hora de escuchar una canción del pasado. Si pudiera darte una cosa en la vida, te daría la capacidad de verte a través de mis ojos. Solo así sabrás lo especial que eres para mí.
3: Recuerda,
0: esta es la banda sonora de la película del año 1985, Vision Quest. Es Madonna, Crazy for You.

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Extremeño de pro, Benquerencia de la Serena, lo vio nacer, pero vivió gran parte de su vida en el barrio de Lavapiés en Madrid. Y nos trae las opiniones de un payaso. Él es Manolo T.

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1: Sonido fresco que nos transmite muy buen rollo y que nos refleja las ganas de pasarlo bien. David German, Yabadumba.

enseguida una mañana de abril, con mucha añoranza y letra, compuso esta canción llena de vida en silencio. Era el saber de la vida que estaba lleno de historias de amor y desamor. Es algo que se aprende en el camino de la misma. Y él mejor que nadie, para hablarnos de mi soledad y yo. Él, Alejandro Sanz.

se dio a conocer gracias al programa de televisión Operación Triunfo. Desde entonces ha sido un no parar con grandes éxitos. Bajo la producción de Quique Santander, nos llega la valenciana de Alcántara de Pro, es Soraya Melas. Este es su Sin Miedo.

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Infinitamente es un abrazo en forma de canción a través de la que Georgina declara su amor incondicional por esa persona que le hace latir su corazón. Y digo yo, ¿quién será?

La siguiente artista es polifacética por los cuatro costados. Es actriz, cantante, compositora, productora y directora. A lo largo de su extensa carrera de más de 6 décadas se ha convertido en un icono de la cultura estadounidense. Año 1980. Es el momento para su Woman in Love. Ella, Barbara Streisand.

llegado el momento de decirte hasta la próxima. Pero no te preocupes, porque la radio continúa 24 sobre 24 horas. Eso sí, esto fue Presentados. Chao, chao.

0: Jota Balvin featuring Yandel, Farruko, Nick Jam, De La Ghetto, Daddy Yankee, Zion y Arcángel. Jinza, Remix.
1: ¿Qué pasó, parcero? Aquí estamos lo que mandamos, ¿viste?
2: ¡Come on!
1: ¿Capiche? Jinza.

0: 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Juan Carlos Piña, buenas tardes.
1: Buenas tardes, ¿qué tal? Hoy tenemos intervalos nubosos en la provincia de Ciudad Real, sin descartar alguna tormenta aislada en el extremo oriental. Temperaturas que hoy siguen subiendo, alcanzaremos máximas de 42 grados en Ciudad Real, Alcázar de San Juan, Manzanares, Puerto Llano, Almadenda y Miel, La Solana y Tomelloso, 41 en Valdepeñas. La EMET mantiene activado el aviso naranja por calor, peligro importante en todo el territorio. Mañana jueves tendremos el cielo despejado y las temperaturas diurnas bajarán ligeramente. Se quedarán las máximas en los 41 grados en Alcázar de San Juan, 40 en Ciudad Real, Manzanares, Puerto Llano, Valdepeñas, Almadenda y Miel, La Solana y Tomelloso. Es una información de AEMET.
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1: Bienvenidos, queridos oyentes, a Vacaciones de Verano. Estaremos acompañándoles durante una hora con los éxitos de todas las décadas para hacerles más amenas y relajantes estas vacaciones. Así que ya lo saben, junten su oreja a su receptor, que comenzamos el programa de hoy.
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0: un día más con todos ustedes aquí en Vacaciones de Verano.
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0: Estamos a la mitad de la semana.
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0: Por eso ya vamos un poquito más relajados. La comenzamos muy fuerte.
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0: Ayer tuvimos una sesión de rock que no hubo manera de parar quietos. O por lo menos así me lo cuentan nuestros oyentes. En fin, esto es lo que tiene la radio. Estos programas que hacemos. Y que ya saben que nos pueden escuchar en su radio favorita, en su emisora favorita, de lunes a viernes a estas mismas horas. Dar la bienvenida a todos aquellos que nos escuchan a lo largo y ancho de España. E incluso a los que nos escuchan a través de su conexión de internet.

Hoy este primer bloque lo vamos a dedicar a cantantes en castellano, sean o no españoles. Como es el caso de Julieta Venegas, que nos trae esta canción, Andar Contigo o Conmigo.

0: Una bonita canción que nos traen Alex Sintek y Ana Torroja.
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0: La primera vez que lo escuché tenía claro que iba a ser un éxito. Suena muy bien.
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0: Y tiene una letra bastante encantadora. Y lógicamente el acompañamiento de Ana Torroja con su voz todavía embellece.

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2: Seguimos con la música del recuerdo aquí en Vacaciones de Verano.
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2: Y mire, me van a permitir que haga una observación, porque justo en estos momentos estaba mirando mi móvil y estaba viendo un vídeo desagradable de estos que les da a la gente ahora por colgar, maltratando a los animales. Y les pido que me disculpen porque a lo mejor no es el momento ni el programa más adecuado, pero no lo puedo evitar. En vez de compartir estas cosas en Facebook, creo que lo que tendríamos que hacer es denunciarlas. Aparte de lo desagradable de las imágenes, pues a mí particularmente, como a muchos de ustedes, o incluso niños, jóvenes o más mayores, puede herir su sensibilidad. Entonces se me ocurre una reflexión. Bueno, más que una reflexión, es una pregunta. ¿Estamos locos? Disculpen mi atrevimiento, pero no lo pude evitar. En fin, después de estos momentos difíciles para mí, pues continuamos, en este caso recordando a Gabinete Caligari, con esta canción Camino Soria.

Bueno, pues ahora vamos a recordar a los rebeldes, sobre todo aquellos que están en el Mediterráneo disfrutando de este poquito tiempo que les queda ya para terminar las vacaciones. Mediterráneo, uno de los grandes éxitos de los rebeldes que les impulsaron a tener grandes ventas de discos en nuestro país.

La magia de la música. Continuamos nuestro trayecto hacia la música del recuerdo. Miranda Warren, Despierta. No quieres.

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2: Pues así, sin darnos cuenta, hemos llegado a nuestro segundo bloque. Ya saben que ahora, a partir de ahora, les traigo lo más oído en las radios, en las salas de moda. Hoy he querido comenzar con Lucas Graham y sus Seven Years, porque así nos lo ha pedido un oyente que nos ha hecho esta petición a través de nuestro correo electrónico peticionesdeverano@gmail.com, y que también les sirve a ustedes para hacer sus peticiones, contarnos qué tal lo está pasando este verano y todo lo que ustedes se le imaginen. Bienvenidos a todos los que se incorporan a este segundo bloque. Esto es Vacaciones de Verano y estamos repasando lo mejor de todas las décadas.

Quizás es esta canción sea una de las que más me gustan de este verano. Ellos son The NCA, Cake by the Ocean. Uno de esos temas que no nos hartamos de escuchar en las radios ni en las salas.

me digan que no están disfrutando al ritmo de DNCA. Una canción con mucho ritmo. Les dije antes que a mí me gusta mucho. Quizás para mí una de las canciones de este verano.

Bueno, esto de la Macarena está visto que cada X tiempo nos tiene que volver. Y esta vez más y con más fuerza. Más Macarena. Ellos son gente de zona. Y por supuesto, claro, de la mano de los del río. Dale, dale a tu

¿Y será esta la canción del verano? Todavía no se sabe, ¿eh? Porque hay tantas y tan buenas que no sabe uno dónde elegir. En fin, es lo que tiene el verano.

Bueno, pues ahora nos vamos con esas listas vacaciones de verano que elaboran ustedes mismos. Sí, sí, para los que no lo sepan, lo están haciendo ustedes, nuestros oyentes, porque nos están mandando correos a peticionesdeverano@gmail.com y van elaborando ustedes las listas. ¿Y cómo lo hacen? Pues eligen 10, 12 máximo títulos de las canciones que más les está gustando este verano, nos la mandan y nosotros, en medida de que van coincidiendo las canciones, las vamos enumerando y poniendo en listas de más a menos. O sea que ya lo saben. Para aquel que no lo sepa, pues hace lo propio. Nos envía su lista favorita. A ver si conseguimos hacer que cambie esto, porque esta semana no ha habido cambios. A ver si para el próximo programa

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1: Juan Carlos Piña, buenas tardes.
2: Buenas tardes, ¿qué tal? Hoy tenemos intervalos nubosos en la provincia de Ciudad Real, sin descartar alguna tormenta aislada en el extremo oriental. Temperaturas que hoy siguen subiendo, alcanzaremos máximas de 42 grados en Ciudad Real, Alcázar de San Juan, Manzanares, Puerto Llano, Almadenda y Miel, La Solana y Tomilloso, 41 en Valdepeñas. La EMET mantiene activado el aviso naranja por calor, peligro importante en todo el territorio. Mañana jueves tendremos el cielo despejado y las temperaturas diurnas bajarán ligeramente. Se quedarán las máximas en los 41 grados en Alcázar de San Juan, 40 en Ciudad Real, Manzanares, Puerto Llano, Valdepeñas, Almadén,

0: Isla Solana y Tomilloso. Es una información de AEMET.
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Bienvenidos, bienvenidas. Aquí comenzando nueva edición del Pop Nuestro de cada día. Ya lo sabes, cada semana, cada edición de lo mejor del pop rock nacional, internacional y de todos los tiempos. M-Clan, con ellos hemos comenzado, y esa Carolina, canción preciosa. Nos quedamos ahora con Revolver. Esto se llama San Pedro, desde Valencia. Esto es el Pop Nuestro de cada día. Saludos de Benny García, que no he dicho nada, ¿eh?

0: Comienza el sonido de Revolver, San Pedro, una de sus grandes canciones. Carlos Goñi y su gente aquí en el Pop Nuestro de cada día.
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0: Nos vamos ahora con música que nos llegaba desde México. Hablamos de Los Maná, Clavado en un bar. Canción mítica que nos ha hecho pasarlo muy bien muchas veces, ¿verdad?

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1: Bueno, pues nos vamos ahora con AC/DC, You Submarine Night Long. Bueno, bueno, una de sus grandes canciones. ACDC aquí en la sintonía del pop nuestro de cada día. Ya sabes, pop, rock, todo, si es música buena, claro.

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1: Atención, clasicazo. Santana, Europa. ¿Qué te quieres que te diga de esta canción? Que es un clásico de los grandes. Del señor Santana. Mucha calidad musical aquí en el pop nuestro de cada día.

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1: Pues sí, continuamos en el pop nuestro de cada día y nos vamos a ir con uno de los grandes, el señor Phil Collins, y Stay World War, Rain Down. Otra de esas canciones que nos encanta recordar porque tiene un rollo espectacular. Esto es el pop nuestro de cada día.

estaba el sonido de Phil Collins. Nos vamos a ir a por más canciones, sin duda de mucha calidad. Roxette, otra de esas baladas bonitas, Listen to Your Heart, sonido Roxette aquí en el pop nuestro de cada día.

estaba la música de Bill Medley y Jennifer Warner y este tema principal de la película Dirty Dancing. Seguimos contigo en el pon nuestro de cada día. Nos llega ahora uno de los grandes de aquí de España, Fito y Fitipaldis. Me equivocaría otra vez. Así se llama esto y así de bien suena en el pon nuestro de cada día.

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0: Ahí está el sonido de Revolver, si es tan solo amor.
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0: Nos vamos ahora con un poquito de sonido potente, el que nos trae nada menos que Leo Mora Chioli, versioneando este tema de los Dire Straits de Sultanes del Swing con Mary Spender. Ahí lo tienes.
3: Okay.

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estaba la música de Prince y este Purple Rain, una de sus mejores canciones que rescatamos hoy aquí en el Pon Nuestro de cada día para disfrutar junto a ti. Roxanne, sonido Police, otro de los grandes clásicos del pop.

0: sonido de Scorpions, Humanity. Pedazo de canción, ¿eh?
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0: Bueno, pues llegó el momento de poner el punto y final a esta edición del pop nuestro de cada día. Nos vamos a marchar, eso sí, recordándote que volvemos en una próxima cita con grandes canciones. Nos vamos con la caja de Pandora y este Peinas el aire, una de esas canciones preciosas que recordamos contigo. Saludos de Benny García, sed felices y nos encontramos aquí en la próxima edición del pop nuestro de cada día. La caja de Pandora, Peinas el aire. ¡Ah!

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1: Juan Carlos Piña, buenas tardes.
2: Buenas tardes. Durante las próximas horas se formarán nubes de evolución en Castilla-La Mancha, que principalmente en Albacete y en el este de Cuenca pueden dejar chubascos y tormentas con fuertes rachas de viento, algo de granizo y depósitos de barro debido a la presencia de calima. Las temperaturas se mantienen hoy sin cambios en Albacete y en el este y sur de Cuenca y suben en el resto de la comunidad. Podemos alcanzar máximas de 42 grados en Ciudad Real, 41 en Albacete y Toledo, 39 en Guadalajara y 38 en Cuenca. La EMET ha activado el aviso naranja peligro importante por calor en prácticamente todo el territorio. Mañana jueves tendremos el cielo despejado, pero por la tarde se volverán a formar nubes de evolución sin descartar algún chubasco puntual en el extremo sureste. Asimismo, las temperaturas diurnas subirán en el extremo sureste y se mantendrán sin cambios o bajarán ligeramente en el resto de la comunidad. Es una información de AEMET.
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1: La vida empieza hoy. Vamos a ser un poquito más positivos si estás así de bajón, que aquí Entre Mil Recuerdos te damos y te ofrecemos buena música que compartimos contigo a través de las ondas. Así que quédate con nosotros porque la vida empieza hoy con Sergio Dalma.

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2: Like a Prayer, el cuarto álbum de estudio de la cantante Madonna, publicado en 1989, donde la artista consideró que este álbum es una colección de canciones acerca de su madre, de su padre y de la unión con su familia. Nos quedamos con uno de sus grandes éxitos, Like a Prayer, Madonna.

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3: Sapore di sale, una famosa canción escrita y grabada en 1963 por Gino Paoli. Hasta aquella época nos vamos y la recordamos. Sapore di sale.
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1: Juan Carlos Piña, buenas tardes.
2: Buenas tardes, ¿qué tal? Hoy tenemos intervalos nubosos en la provincia de Ciudad Real, sin descartar alguna tormenta aislada en el extremo oriental. Temperaturas que hoy siguen subiendo, alcanzaremos máximas de 42 grados en Ciudad Real, Alcázar de San Juan, Manzanares, Puerto Llano, Almadenda y Miel, La Solana y Tomilloso, 41 en Valdepeñas. La EMET mantiene activado el aviso naranja por calor, peligro importante en todo el territorio. Mañana jueves tendremos el cielo despejado y las temperaturas diurnas bajarán ligeramente. Se quedarán las máximas en los 41 grados en Alcázar de San Juan, 40 en Ciudad Real, Manzanares, Puerto Llano, Valdepeñas, Almadén, Daimiel, La Solana y Tomilloso. Es una información de AM.

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2: Pues no es la versión original, hay muchísimas versiones de este tema, este Knock on Wood. Nos vamos a quedar con la más conocida, la de Amy Stewart, que fue publicada en 1979. La recordamos y la disfrutamos aquí en tu estación de radio Entre Mil Recuerdos. Knock on Wood, Amy Stewart.

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2: Salvatore Adamo y uno de sus grandes éxitos, Un mechón de tu cabello.

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2: Esta canción es de Chas Jankel, publicada en 1980, pero esta versión, y la más conocida, es la que estamos escuchando, la versión de Quincy Jones. Fue publicada un año más tarde que la original en el álbum The Dude de Quincy Jones. 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
2: Y más éxitos que compartimos contigo a través de las ondas, a través de internet, aquí en tu estación de radio Entre mil recuerdos. Nos vamos hasta 1987 con Reflections. Es el álbum que publica Alfred David y donde está incluido este tema, Sahara Night.

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2: Se publicó para mayo del 86 Salamandra, el octavo álbum de estudio de Miguel Bosé. 9 canciones que componían este nuevo trabajo. Entre ellas, Este aire soy, Miguel Bosé.

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3: Save Tonight es una canción del sueco Eagle Eye Cherry y el principal sencillo de su álbum debut publicado en 1997, The Seedless. Escuchamos y compartimos contigo este éxito de Eagle Eye Cherry.

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0: Iniciamos nueva andadura musical. Hola, ¿qué tal? Bienvenidos a la radio. Durante las próximas dos horas compartiremos grandes éxitos, los del ayer y del hoy. ¿Qué?
1: ¿Qué apetece?
0: Los saludos de quien te lo hace posible, tu amigo Santiago Aguado. Estos son los presentados.
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0: La formación Tol Tol fue una banda inglesa de rock formada en el año 1981 en Londres. En el comienzo de su carrera, el grupo fue encasillado dentro de un estilo denominado steampunk. Sin embargo, dicho grupo siguió luego una línea más experimental denominada New Romantic, con resultados como...

Desde Reino Unido, una jovencísima llamada Ellie Goulding da forma a la banda sonora original de la película 50 sombras de Grey. Este es su Love Me Like You, Ámame, Ámame como tú solamente sabes. You're the light.

0: Y ahora nos trasladamos por un momento hasta el país anglosajón de Pro,
1: Australia,
0: con la banda Yolanda Vicuña y la colaboración de Kud, productor y DJ de referencia en ese país. Esto es para que lo bailes. Soul Macosa Mole.

Su amor por la música lo obtuvo gracias a su familia, que siempre la apoyó. Elena Alessandra Postoleniu. Tú la conoces como Inna. Y ahora nos canta en español. Me gusta.

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1: Doctor, doctor, tengo una emergencia. Me vienen persiguiendo las Icona Pop.

El término bichota se utiliza en Puerto Rico para definir a alguien con un puesto de alta jerarquía, según el Diccionario de Americanismos de la Asociación de Academias de la Lengua Española. Más que nunca nos llega poderosa, Caro.

0: Es el turno para Leslie y Sebastián. Artísticamente tú lo conoces como Billy Ocean. Es cantante trinitense de pro, nacionalizado británico que comenzó a hacerse famoso a partir de la década de los 70.
1: Año 1986.
0: Eran canciones malas que hacían llorar.
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0: Billy Ocean.

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3: Es la historia de Andrés Suárez. Abre su etapa en la productora Sony, provocando una inusitada expectación entre sus palabras. Como resultado, este: voy a volver a quererte.

A través de su letra, el artista argentino transmite un mensaje de esperanza y fortaleza, enfatizando la importancia de aprender de las caídas y seguir adelante a pesar de los obstáculos. Es Diego Torres, Mejor que ayer. Me caí.

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0: el tiempo.
1: Juan Carlos Piña, buenas tardes.
2: Buenas tardes. Durante las próximas horas se formarán nubes de evolución en Castilla-La Mancha que principalmente en Albacete y en el este de Cuenca pueden dejar chubascos y tormentas con fuertes rachas de viento, algo de granizo y depósitos de barro debido a la presencia de calima. Las temperaturas se mantienen hoy sin cambios en Albacete y en el este y sur de Cuenca y suben en el resto de la comunidad. Podemos alcanzar máximas de 42 grados en Ciudad Real, 41 en Albacete y Toledo, 39 en Guadalajara y 38 en Cuenca. La EMET ha activado el aviso naranja peligro importante por calor en prácticamente todo el territorio. Mañana jueves tendremos el cielo despejado, pero por la tarde se volverán a formar nubes de evolución sin descartar algún chubasco puntual en el extremo sureste. Asimismo, las temperaturas diurnas subirán en el extremo sureste y se mantendrán sin cambios o bajarán ligeramente en el resto de la comunidad. Es una información de AM.

0: Las señales horarias nos indican una nueva hora que vamos a compartir, si tú quieres, con todos los grandes éxitos de tu vida. Esto continúa, sigue siendo Los Presentados.
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0: Ella alcanzó la fama con el trío R&B y la artista siguió en solitario su carrera musical firmando con Polyrecord. Es Alessa Dixon y este es su British Love. 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

Él es José de Rico, es uno de los pesos pesados de la música latina urbana en España. Ella, Lucía Gil, y se unen en esta canción para darnos una frescura diferente. Esto se llama Bésame.

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1: Ella es una artista con nombre y apellidos que parece de orígenes hispanos, pero que sin embargo nació en Murrieta, California. Olivia Isabel Rodrigo. Tú la conoces como Olivia Rodrigo. Y esta, una canción apta solo para almas blancas. All in One.

El nombre de ABBA es un acrónimo formado por las primeras letras del nombre de cada miembro. El cuarteto se formó en Estocolmo logrando la fama internacional al triunfar en el Festival de Eurovisión en el año 1974. Y ahora dan gracias a la música. Thank you for the music, ABBA. 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
1: Y rapeando es el mejor momento para recordar a los BVSMP, el éxito mundial del verano 1988, ya que pasaron 12 semanas en listas del país en el top 10. BVSMP, I need you, te necesito.

se convirtió en una estrella mundial en los 90. 25 años después, Vision of Life es Mariah Carey y celebramos juntos este gran éxito. Es este Infinity.

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4: Esta es una canción que suena a barbacoa familiar. Los americanos Jonas Brothers llegan con Summer Baby.

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2: Los años 80 fueron clave cuando se orientaron al mercado estadounidense bajo una línea en la cual la banda viviría su edad dorada con canciones de la talla de este Beat This Love. Son los Wolf Snake.

0: Esta es una canción acerca de una persona que solo puedes imaginar. Es el sueño de una relación perfecta. Es la pareja del año. Tema del colombiano Sebastián Yatra y el puertorriqueño Mike Tower.
1: ¿Qué tal lo

La vocación musical de Naucet Hernández viene de lejos, canario de Úrsula Tenerife. Y esta canción refleja la música que le gusta. Año 2006, Mátame María.

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0: A diario es el momento de bailar y presentar. Sean Paul Fitri, Yolanda Bicul y Mayra Verónica. Onda Control.

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0: el tiempo. Juan Carlos Piña, buenas tardes.
1: Buenas tardes. Durante las próximas horas se formarán nubes de evolución en Castilla-La Mancha que principalmente en Albacete y en el este de Cuenca pueden dejar chubascos y tormentas con fuertes rachas de viento, algo de granizo y depósitos de barro debido a la presencia de calima. Las temperaturas se mantienen hoy sin cambios en Albacete y en el este y sur de Cuenca y suben en el resto de la comunidad. Podemos alcanzar máximas de 42 grados en Ciudad Real, 41 en Albacete y Toledo, 39 en Guadalajara y 38 en Cuenca. La EMET ha activado el aviso naranja, peligro importante por calor en prácticamente todo el territorio. Mañana jueves tendremos el cielo despejado, pero por la tarde se volverán a formar nubes de evolución sin descartar algún chubasco puntual en el extremo sureste. Asimismo, las temperaturas diurnas subirán en el extremo sureste y se mantendrán sin cambios o bajarán ligeramente en el resto de la comunidad. Es una información de AEMET.
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1: Bienvenidos, bien hallados, ¿cómo estáis? Esperamos que, entre otras cosas, deseosos de que la Remembermanía ponga el hilo musical a estas alturas de la jornada. Por esto mismo, no se hable más. Arrancamos Remember.

Grandes formatos musicales inauguran nuestra edición de hoy. Son algo más que simples éxitos. Hay toda una vida detrás de cada uno de ellos. Clásicos inmortales como los de Village People en 1978 con su tema INCA, la canción conocida por el chope. Sí, sí. El contacto en el mismo año con Edwin Starr. El éxito de Odyssey en 1980, el más reciente si lo comparamos con los anteriores. Y ahora estamos descendiendo hasta 1976 con Boney M. y su madre.

Esperamos tus comentarios, sugerencias, peticiones y cuanto se te ocurra en nuestro mail de contacto. jesuszenamor@hotmail.com o programaremember@hotmail.com.

El pantalón de Campanolo, las camisas con tonos desgarradores a la vista, con cuellos dispuestos a despegar y zapatos de infarto. De los peinados ni hablamos, ¿eh? Era la moda que acompañaba a Village People, Edwin Starr, Odyssey, Bonnie M, The Real Thing, Peaches y Evelyn Champagne King. Clásicos megamixados desde Remember, tu mundo y The Mix.

0: ¿Cómo va la cosa musicalmente hablando? ¿Perdidos en este océano de sonidos? Todo puede ser, ¿eh? Es el High Energy Eurobeat Classics 3. Megamix no reciente, puesto que pertenece al año 2000, de procedencia germana y de venta exclusiva para DJs. Al menos nos reflejan en su portada Only for DJs. En sus inicios estaba calificado como exclusivo, pero a estas alturas de la película, creo que casi es accesible para cualquier amante de las mezclas que quiera hacerse con él. Si quieres más información, no dudes en contactar con nosotros.
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0: Venga, que por estilos no sea. Curiosamente son los que emplean para bautizar este megamix alemán del año 2000 High Energy Eurobeat Classics 3. Con Jackie Rockway, Ken Laszlo, Barbara Das, Boys from Brazil, Samantha Piles, Bobby O o Mike Hammer, entre otros. Desde Remember tu Mundo in the Mix te acercamos a alguno de los miles de productos en este tipo de formato que salen a la venta o que se encuentran en modo de promo. Sea como sea, cultura del mix en estado puro.
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Aprovechamos una pequeña tregua musical sin interrupción para soltar en libertad y no condicional a Sissy Pinkston, Simon, B-Sides and See, Snap y el músico y productor de origen nigeriano y sueco Dr. Alban con Is My Life, uno de los sencillos más importantes y no es el que más. Colección, selección o elección temática en toda su estructura. Y además fijada con un mismo año de equivalencia, 1992. Seguimos marcando el ritmo a la jornada, independientemente de cómo se encuentre la avanzada en tu caso. Programamos en la Remembermanía un estilo más específico, menos comercial, pero igual de atractivo.

contenido musical en este momento clave de Remember, tu mundo in the mix, con Stardust, White Child, Club Kiss, la potencia de Junior Jack y esta versión poco conocida para el empuje de sentimientos de origen escocés, Nightcrawl. Los potenciómetros seguro que se quedan descalibrados desde ahora. Nos visitan Daft Punk, Buckethead, Gusto, Sam Vivi, Armin Van Helden y Gordon City.

Esperamos tus comentarios, sugerencias, peticiones y cuanto se te ocurra en nuestro mail de contacto. jesusenamor@hotmail.com o programa remember@hotmail.com.

ni tampoco ochentero, simplemente nos centramos en algo denominado Old School Miami House, con procedencia del DMC y exclusivo para DJ. Los 10 magníficos bajo la posición de Classics que acaban dando inicio a Maroon 5, solicitados por activa y por pasiva en nuestras vías de contacto y destinados a consumir este tiempo restante. Nosotros volveremos a nuestra cita habitual. Hasta entonces, saludos cordiales de Jesús Tenamor.

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